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2: Tengan todos ustedes muy, pero muy buena la noche, hermanos civilizados. A esta hora le damos comienzo al programa Pachamama Madre Tierra, el programa consulta de todos ustedes. Siento mucha felicidad, mucha alegría de ver cantidad de personas que hoy, lunes, llegaron a mi malojita. Muchas personitas que han reservado hora para mañana, día martes. Quiero recordarles de que los que van a asistir a nuestra malojita, si vienen por problemas,

0: De salud, traigan la orina. Vienen por problemas de amor, tráigame la foto de ese ser querido. Si usted es una personita que quiere saber quién le quiere, le engaña, le traiciona, traiga la fecha de nacimiento, traiga la foto de esa persona, que nosotros le vamos a hablar con la verdad. De aquí de Los Ángeles viajamos derechito a Temuco, mis oyentes de Temuco. 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Nuestro control me da la señal de que ya hay personas en la línea y eso me gusta, que este programa sale al aire y las personas empiezan a marcar la línea del chamán, del indio que le dice la verdad. Son muchas las personitas que en este momento están allá en su casa y están escuchando el programa. Quiero de que aprendan secretos, misterios, y que también no me van a confundir con adivinos, porque adivino en el mundo no hay nadie. Adivino Dios del cielo, que todo lo sabe y todo lo puede. Queremos que se comuniquen al 942-15-7002. Nuestro control me dice, ¿hay llamada? Veas, tú ya empezó a sonar la cachovaca. Tenemos cualquier sintonía a través de la red de emisoras Radio Rancherita a nivel nacional. Hay una personita en este momento. Vamos a ver quién está con nosotros en este momento, a esta hora de la noche. Buenas noches.
1: Regáleme su fecha de nacimiento.
2: 8 de mayo de 92.
1: 8 de mayo del año
2: 92.
1: Del año 1900 a la 92. En su fecha de nacimiento estaré viendo indiecito. Usted tiene que tener mucha la cuidada, porque aquí veo que hace mucho tiempo atrás, se lo digo de todo corazón, hace mucho tiempo atrás a usted me le hicieron una toma, un bebedizo, y esto se lo mandó a hacer a usted una personita muy allegada a la familia. ¿Usted ha tenido algún problema con algún familiar? ¿Ha tenido alguna discusión?
2: Sí, con mi mamá en un momento tuve discusiones, pero aparte con nadie más.
1: Porque aquí veo, le voy a preguntar a usted por una persona del alombre Lorenzo. ¿Quién es?
2: Lorenzo. Sí, una persona que conozco hace años atrás, era un amigo.
1: ¿Era un amigo de usted? ¿Por qué dice era? ¿Ya falleció o qué pasó?
2: No, él está en La Serena y ya no teníamos contacto.
1: ¿Cuánto hace que no se ve con él?
2: Serán unos 6, 7 años.
1: Le voy a decir una cosa, esta personita usted me le mandó a hacer una toma, un bebedizo. A consecuencia de esto, usted sin darse la cuenta recibió una bebida. Y esto lo está afectando a usted la parte, la suerte, la salud, la bienestar. Por eso que usted siente mucho dolor en toda la cuerpo. Hay veces le viene como un mareo, un trastorno, y le vienen unos dolores a la guata, a la estómaga. ¿Lo ha notado?
2: Sí, de hecho sí. Hubo un momento igual que estuve bien jodido de la cadera igual.
1: Y veo, hermano mío, que últimamente mucha pelea, mucha discusión. ¿Con quién vive usted?
2: Bueno, vivía hasta hace poco tiempo con una pareja y vivíamos peleando y al final tuvimos que separarnos. No vivimos, estamos juntos, pero no estamos viviendo juntos.
1: ¿Y esta separación fue de momento a otro? A usted, hermano mío, lo visualizo, lo capto, de que agarra la dinero, parece que se lo robara, no le rinde, no le luce, y muchas veces le han venido deseos como de agarrar sus cosas y mandarse cambiar, como dicen ustedes los chilenos. En la parte de la potencia, a pesar que usted ser un hombre joven, se siente agotado, cansado para estar en la intimidad.
2: Sí, a veces sí.
1: Y la mayor parte del problema que tenía usted con esta mujer era por eso. porque usted le hacía a ella una caricia y ella como que no quería ni que la tocaran, ni que le hicieran cariño, ni que le dijeran nada.
2: Sí, de repente sí sentía rechazo de parte de ella.
1: Porque si le estoy mintiendo, dígame, indio, es mentira lo que me está diciendo.
2: No, no, en parte sí, porque de repente no me sentía como muy deseado por ella a veces. Entonces igual, aparte de que de repente no partían de ahí los problemas, pero eso deriva a otros sentimientos.
1: Exactamente. Y le digo algo más. A usted me le dieron una toma, un bebedizo, y en ese bebedizo me le dieron tierra al cementerio para secarlo lenta y paulatinamente. ¿Usted ha bajado de peso?
2: Sí, no, de hecho estoy súper flaco.
1: Por algo se lo estaré diciendo, a pesar que usted se alimenta bien, come y todo, pero usted está bajando de peso a pasos agigantados.
2: Sí, pesando como 50 y...
1: ¿Y cuántos kilos estaba pesando antes?
2: 63, 64, no era mucho más, pero se me notaba.
1: Lógico, hermano civilizado, o sea que ha bajado como 15 kilos, hermano mío.
2: Pero se me notaban esos kilos de más.
1: Hermano civilizado, usted va a tener que venir urgente a mi maloja. Usted va a ser presente en mi malojita para hacerle una limpieza, hacer que usted trasmoque este daño, esta maleficia que le hicieron, que se la dio a beber este hombre. ¿Usted como que se alarmó cuando le di el nombre de él?
2: Sí, porque fue un conocido, lo conocí hace muchos años atrás y éramos jóvenes. Estoy hablando que teníamos 20 años, 22 años.
1: Imaginarse.
2: Vivía en el campo, de hecho era como bien de campo él.
1: ¿Y qué le sorprendió cuando le dije que en el Lorenzo? ¿Se sorprendió?
2: Sí, porque no me lo esperaba de él, pues igual lo conozco, me sorprende porque Lorenzo es un conocido. Eso, no sé, es como que raro que diga
1: que... Imaginarse, de las personas que usted más confía, es de las que más hay que tener cuidada porque mete flecha por espalda.
2: Ojo,
1: le voy a hacer una pregunta. ¿Usted me había dicho el nombre de Lorenzo?
2: No le había dicho nada de él.
1: ¿Se sorprendió?
2: Sí, literalmente.
1: Hermano mío, ¿a usted le han pasado cosas anormales? ¿Algo que le haya pasado? ¿Algo paranormal?
2: Sí, de hecho quería comentarle de eso. De hecho, por eso llamé en la mañana, para hablar de eso, porque en la mañana me desperté yo entré a la sala a trabajar ahora a las 7 de la mañana.
1: Ya.
2: Y me desperté a las 5 y abro un ojo y yo duermo como al lado de la ventana. Abro un ojo y justo cuando abro el ojo veo que el pestillo de la ventana se abre y se abre la ventana y entra un viento, todo el viento lado de afuera. Y desperté y cerré la ventana y quedé como que raro. No sé si fue algo del viento o no, pero se abrió la ventana.
1: Y, o sea, se abrió solo el pestillo estaba cerrado.
2: Claro, lo raro es que fue justo cuando abrí los ojos.
1: Virgen Santísima.
2: Miré la ventana y se abre el pestillo, se abre la ventana y entra un viento helado, así, pero me quedé helado, literalmente, helado, y ahí me levanté y me puse mis cosas y quedé pensando, y llego acá y estaba escuchando justo a mi colega, dejó la radio prendida, estaba usted hablando y hablando con otra persona y quería, bueno, preguntarle qué había sido eso. Si fue alguna sugestión, o fue el viento nomás.
1: Hermano mío, yo le digo una cosa: cuando hay personitas que tienen daño, carga, como es el caso de usted, hay espíritus que rondan a su alrededor, pero son espíritus negativos, no son positivos. No sé si usted le ha dado últimamente como por pensar en la muerte. ¿Ha pensado mucho en la muerte?
2: Sí, de hecho, es algo que recurrentemente a veces cuando las cosas van mal. Uno las piensa así a lo lejos, o de repente igual con el tema, los problemas que he tenido con mi pareja, sí, me han tirado una depresión muy enorme. Cada vez que tengo un problema con ella o terminamos y cosas así, no, me tiro para abajo.
1: Claro.
2: Pero uno le pone mucho, yo le he puesto harto empeño a la relación, desde que igual, entonces llevamos casi 5 años, y entonces igual de repente cuando hay problemas que vemos que no hay soluciones por... cosas de ego de ella o mío, al final uno como que empieza a...
1: Sí.
2: Estuve bien deprimido cuando fue ella de la casa.
1: Lógico, hermano mío, porque es su compañera. Yo le voy a ayudar, va a llamar ya al 942 157002. va a llamar y va a estar atento cuando nosotros estemos aquí en Temuco, cuando yo le dé la dirección, porque usted tiene que venir a mi Maloja. Yo le voy a mostrar, aunque usted ya sabe que es el La Lorenzo, le voy a sacar esta putrefacción de la cuerpo y que usted va a empezar una nueva vía, ¿ya? Va a llamar ya al 942-157002, ¿ya? Pero no ya. Preocupar que Indio va a ayudar.
2: Ya, que en realidad vean por ellos mismos, si tienen dudas, hagan sus preguntas, consulten, porque realmente de repente pasan cosas que uno no entiende y al final hay que... ¿Qué pasa?
1: ¿Le dije la verdad o me equivoqué en algo?
2: No, se equivocó, de hecho, sobre todo por el nombre, que conozco a esa persona y no lo veo hace años, y hace mucho tiempo, y de verdad me vuelvo que me invitó al campo esto y eso, pues, igual sí recibí comida de parte de él y todo, entonces me parece muy sospechoso todo, entonces me gustaría ahondar más en el tema.
1: Yo le voy a decir muchas cosas que a través de las redes no se las puedo decir, ¿ya?
2: Ya.
1: Un abrazo, Dios te bendiga.
2: Ya. Igual, muchas gracias. Que esté bien.
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3: Estaba muy mal. Si no venía, me podía morir de lo que yo tenía. Era muy malo lo que yo tenía. Gracias al indiecito que me sanó y que me alivió todo. Me sacó todo lo que tenía de lo malo. Y también darle gracias a Dios. Me dan ganas de levantarme con ganas. Hago las cosas bien. Me relajo. Porque él también me ayudó y ahora estoy más mejor.
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1: Pero mire, aquí estamos. Indiecito también está afónico. El programa de ayer lo hice afónico. Ya me estoy tomando la mielecita con los remedios que nosotros nos hacemos del Amazonas. Ya me siento mejor, pero aquí estoy. 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Ahí estamos recibiendo su llamadita. Hay otra persona en la línea. ¿De qué parte me llama?
4: Yo soy de acá, de Tebú hacia el campo, con la afección labranza.
1: Regáleme su fecha de nacimiento.
4: 14 de noviembre del 58.
1: 14 de noviembre del año 1958. En su fecha de nacimiento puedo visualizar, puedo captar. Quiero que me diga, hermano mío, ¿en dónde está usted en este momento? ¿En su casa?
4: No, mire, yo ando en este momento en Temuco.
1: Anda aquí en Temuco. Le voy a decir una cosa, hermano mío. Su fecha de nacimiento visualizo, capto y me dice de que hace mucho tiempo atrás usted fue víctima de un mal vecino, una persona que me le hizo un daño, me le cargó la casa y me los perjudicó.
4: ¿Ya?
1: La casa donde usted vivía antes la cargaron, le tiraron tierra a la cementería y esto lo llevó a usted a tener fracasos, desilusiones. ¿Con quién vive usted?
4: ¿Sí? Yo tengo una pareja y ya, viviendo en la casa.
1: ¿Cuánto hace que tiene esa pareja?
4: Mire, esa pareja yo creo que algo de 25 años que estamos juntos ya.
1: Pero usted con esa pareja ha sido más los años de peleas que los años de alegrías, hermano mío.
4: Sí, igual.
1: Veo, hermano civilizado, que la casa donde usted está le hicieron carga, le tiraron tierra al cementerio por encima del tejado y me le tiraron lo que se llama la orina del niño recién nacido en cruz en la puerta. ¿Usted ha escuchado ruidos extraños en su casa? ¿Le ha pasado cosas anormales?
4: Sí, igual, de verdad es cierto, pero tengo muy malos sueños ahora, por ejemplo.
1: ¿Qué sueña?
4: Hoy sueño con las personas antiguas, con las personas muertas, de parte de familia, pero igual, no sé por qué tanto tengo que esperar con ellas y estoy estando junto con ellos.
1: Ellos lo están protegiendo a usted. ¿Por qué? Porque la casa le tiraron tierra a la cementería por encima de la tejado. ¿Ha escuchado ruidos en la techo?
4: A veces sí.
1: ¿Lo ha visitado el Totué?
4: El otro pájaro malagüero que también hay, el pequeño que le llaman. Eso sí, cuando pasa, anuncia enfermedades.
1: Tenga cuidado, hermano mío, porque lo veo a usted mal. En la parte de la salud, veo que usted con esta mujer que mantiene como la perrito, la gatico, peleas en el hogar para tener la intimidad, ya usted no puede, se siente como la impotente, hermano mío.
4: Sí.
1: Y trabajo, sí. Cero trabajo, dinero, cero dinero, todo para atrás como la cangrejo.
4: Nada, porque yo dejé de trabajar cuando empezó la pandemia y de esa vez no encontré más trabajo.
1: Por eso yo decir, hermano mío, que me lo cargaron, me lo perjudicaron. ¿Por qué no había buscado ayuda antes?
4: Mire, igual he buscado, no sé, pues yo tuve también un tratamiento con una persona de estos peñes de Mapuche.
1: Ah, ya, indiecito Mapuche también saben, tienen conocimiento y son fuertes.
4: Sí, me dijeron y igual me dieron remedio para no tener problemas, no sé, y ahora me veo un poquito angustiado porque, ¿sabe qué? Estos días he estado casi siempre hacer mi necesidad y me sale sangre por allá.
1: Por algo le estaré diciendo que usted está defecando sangre a consecuencia de todo lo que le hicieron, porque a usted lo quieren ver es prácticamente destruido, lo quieren desterrar de su tierra y quieren verlo a usted con una mano adelante y otra atrás. Le voy a preguntar por una persona, porque aquí lo puedo ver. ¿Quién se llama Marcelo?
4: ¿Sí?
1: ¿Quién es Marcelo?
4: Marcelo, mi primo.
1: Por algo se le está diciendo. ¿Usted tuvo algún problema con Marcelo? ¿Algún roce? ¿Alguna inestabilidad?
4: No, nada. Con él, el único primo que más me ayuda en todo sentido.
1: Aquí veo que Marcelo es una buena persona, es un hombre que lo quiere, lo valora Y gracias a Marcelo que usted está de pie, hermano mío.
4: Sí.
1: Porque él siempre ha querido lo mejor para usted.
4: Sí.
1: Pero a Marcelo hay personas que también le tienen envidia, que lo quieren ver mal.
4: Ya.
1: Vea, le voy a decir una cosa. ¿Quién ser Miriam?
4: ¿Ah?
1: ¿Quién se llama Miriam?
4: La señora de mi primo, Marcelo.
1: Es una buena mujer.
4: Sí, sí.
1: Es una mujer muy noblecita.
4: ¿Ya?
1: Es una mujer que lo quiere, lo valora.
4: Sí, no, si nosotros tenemos muy buen contacto con ellos, con él, por ejemplo, y la señora, muy bien.
1: ¿Usted cómo se lleva con Miriam?
4: Bien, bien, sí, igual es la señora, muy amable ella.
1: Por algo se lo decir, porque ella, cuando Marcelo lo ayuda a usted, ella no dice nada.
4: Sí, sí.
1: Porque siempre hay mujeres que cuando ven que ayudan a alguien de la familia, la mujer se entromete y dice, ¿para qué le da dinero? ¿Y para qué esto? Son un poco egoístas. Pero Miriam no, Miriam es de buen corazón.
4: Sí, no, en serio, eso es de verdad. Yo con Marcelo tengo muy buenos contactos y con la señora igual.
1: Porque si me equivoco en algo, dígame, indio, es falso lo que me está diciendo.
4: No. Si de verdad me ha dicho eso, es que es muy cierto lo que me dice usted de Marcelo.
1: Ojo, ¿usted me había dado el nombre de Marcelo?
4: No.
1: ¿Usted me había dado el nombre de Miriam?
4: No.
1: Tampoco, hermano mío. Así prueba un chamán, un indio.
4: Pero lo que usted me dice que está bien, muy bien, eso es lo que me dice, sí, de verdad.
1: Yo le voy a ayudar a usted, hermano mío. Va a estar en pendiente cuando esté yo acá en Temuco. ¿Por qué? Porque hay que hacerle una liberación, sacar este daño, esta maleficia, para que se le abran los caminos, ¿ya?
4: Muy bien, muchas gracias. Bueno, lo espero por acá, sí, algún día.
1: No, ya muy pronto vamos a estar ahí. Llamen al 942-157002. Tiene que llamar ahora. ¿Le dije la verdad o me equivoqué en algo?
4: La verdad es que usted me dijo todo lo que yo siento. Bienvenido que sean nomás, porque venga con fe nomás donde esté.
1: Así prueba un chamán de verdad, hermano mío. Un abrazo, Dios te bendiga.
4: Muchas gracias, pues, que esté muy bien usted igual.
1: Hasta pronta.
4: Chao.
1: Oye, una persona víctima de lo que se llama la tierra, la cementería. Pero como siempre yo le hablaba a él, a través de esta teléfona, en este llamado telefónico, siempre hay amigos. Y también hay personitas que le brindan una mano al necesitado. Nuestro Señor Jesucristo siempre nos coloca ángeles en el camino para que nos abra las puertas. Porque muchas veces usted le dice a un amigo, présteme dinero que no tengo para poner la olla, no tengo para llevar un kilito de arroz para mi familia, no tengo trabajo, me está yendo mal. ¿Y sabe qué le dice ese que dice ese su amigo? No tengo ni uno, me hubiera dicho ayer. Pero si usted le dice a ese que dice ser su amigo, faltan dos luquitas para juntar para la caja de vino, ahí mismo todos se mendan la mano al bolsillo, para la licora, para vicio, para la destrucción. Por eso hoy en día tenemos que tener cuidado. Hoy vemos cara, no vemos corazón. Amigo, un perro le fue a dar pan, me mordió la mano. Hay que tener cuidado. Por eso yo les pido a todos ustedes que desde el mismo momento que llegan a mi malojita, lleguen con la fe. No lleguen pensando, será la verdad, será la mentira. 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Esa es la cachovaca, para que llamen, conozcan presente, pasada, futura. ¿Hay otra persona en el aire? ¿Aló?
5: ¿Aló, aló?
1: ¿De dónde llama usted?
5: Yo llamo de Nalcahuín Alto.
1: Nalcahuín Alto.
5: Mire, yo hace tiempo, pero siempre escuchaba de a poquito, porque siempre yo me afano en mi trabajo y cuestiones.
1: Bueno, así, mi viejo.
5: Pero cuando estaba en casita, cuando la radio se ha prendido, y ahí ya lo estamos escuchando también.
1: Quiero que en este momento me regale su fecha de nacimiento, por favor.
5: Ya, el 19 de abril.
1: 19 de abril.
5: 1947.
1: De 1900 a la 47.
5: Sí.
1: ¿Cómo se llama usted?
5: Miguel Medina.
1: Miguel Medina. Aquí veo Miguelito. En su fecha de la nacimiento. Usted es un hombre muy noble, una personita muy amable, muy servicial. Pero estoy visualizando, hermano mío, de que hay malas energías. Hay cosas mucho lo fuertes en su cuerpo y estaré viendo indiecito que hace bastante la tiempo atrás usted fue víctima de un daño, una atadura, maleficio que hicieron. ¿Usted lo sabía?
5: Así fue. Mire, no sé si será lo mismo que me pasó a mí. ¿Le puedo contar un poquito?
1: Sí, hermano mío, tenemos una hora para hablar aquí en la radio.
5: Ya, mire, mi patrón tenía pacto con Satanás y a mí me entregó a su amigo. Bien. Ahí estuve mucho tiempo enfermo. De repente me daban aquellos mareos tan grandes que todo lo que veía en mis ojos, montes, todo lo que alcanzaban a ver empezaba a dar vuelta. Entonces eso no paraba yo, aunque me tomara de un palo, de una estaca, de un cerco, llegaba igual a la tierra y ahí estaba ahí sin poderme parar.
1: Virgen Santísima.
5: Sufrí mucho y tenía que arrastrarme para poder salir a camino, alguna cosa. Por eso sé muy bien.
1: ¿Y cómo hizo ese pacto satánico esta personita? ¿El que hizo ese pacto satánico, quién fue? ¿La patrón de usted?
5: Sí, el patrón mío fue el que me entregó a su amigo. Porque yo después a tanta ya buscar dentro de los machis médicos terrenales, no paré nunca, paré y le pedí a Diosito todo el tiempo de que no podía seguir así, que tenía que tener mi mejoría. Y fue tanta que apareció un médico cerquita del punto donde trabajaba y fui inmediato, me dieron el dato, fui el otro día, fui. Y él me pilló mi enfermedad y me pilló todo. ¿Verdad? Por eso yo sé que fue mi patrón que me entregó a él, al malo, pero sufrí mucho.
1: Porque aquí veo
5: muy fuerte.
1: Aquí veo en su fecha de la nacimiento que esto se fuerte lo que hicieron y usted recibió como un impacto de bala. ¿Qué pasó? Lo veo acá en su fecha de nacimiento.
5: Mire, eso fue anteriormente. Estaba recién casado, jovencito, como de edad más o menos de 22 años. En el fondo se sembraba mucho trigo de todo y llegó bastantes pájaros oroyes y lo pusieron mucha gente a pajarear en cada uno de los potreros sembrados. Se terminaron los tiros de escopeta y nos faltó aquel que dijo: la pólvora para partir palos también sirve.
1: ¿Ya?
5: Entonces, pero a mí no me dijeron nada. Me pasaron como 5 o 6 tiros. Y yo me fui temprano porque los loros son madrugadores. ¿Ya? Y como a las 7 de la mañana, eso me acuerdo. Y dije, yo voy a disparar ese tiro aquí, dar una pequeña bandaja y con. Dije, yo con esto tengo para tomar desayuno. Y tiré el tiro y de ahí nomás llegó todo. Ahí ya se me borró todo, ¿verdad?
1: Virgen Santísima.
5: La escopeta se hizo pedazo. Pero yo no vi cañón, no vi pedazo, no vi nada porque yo caí y ahí veía la luz del día, así por comillas, por decir así una cosa.
1: Eso es lo que, ¿verdad?, yo veo en su fecha de nacimiento, hermano mío. Porque si le estoy diciendo mentiras, dígame, indio, eso es falso lo que me está diciendo.
5: No es así, es a lo contrario. Todo, por eso lo llamé, porque vi que todo era bueno y por eso yo lo llamé también, porque me siento mal de la memoria, estoy perdiendo mucho la memoria. En vez de ya se me olvida hasta contar la patita. Así que por eso el día por la mañana estaba escuchando tempranito en la radio, lo puse al lado de mi cabecera para escucharlo.
1: No preocupar, hermano mío, ya gusté estar conmigo aquí en la radio, me llamó y estamos para ayudar, para servir. Le voy a decir una cosa: efectivamente hay pacto satánico en el cuerpo de usted, quedan partículas porque no la han retirado total. Por eso que usted tiene como esa pérdida de la memoria. Hay veces le viene a usted como un dolor al estómago, a la guata.
5: Sí.
1: Y le vienen unos dolores muy fuertes a la cintura, a la parte de la columna, a la vertebral.
5: Así es.
1: En ocasiones le han venido deseos hasta de mandarse cambiar, de irse de donde está por allá muy lejos, donde nadie sepa. Pero hay voces, sí, que a usted no lo dejan irse.
5: Así es.
1: Hay unas voces que le hablan al oído.
5: Sí, también, eso lo tengo presente.
1: ¿Qué escucha usted? ¿Qué le dicen esas voces?
5: Mire, pero esas voces, las que más tengo presente, son que yo creo que eso es parte de Dios, porque he recibido 3 o 4 testimonios de nuestro Dios directamente de Él.
1: Amén.
5: Ha sido muy, muy lindo, muy lindo.
1: Amén. Usted sabe que nuestro Señor, nuestro Señor Jesucristo, no nos deja solos en ningún momento.
5: Así es, así es. Y eso es lo que me hace pensar también, que cómo yo, siendo tan sencillo, puedo tener estas grandes bendiciones de nuestro Dios.
1: Amén. Ya. Hermano mío, yo le voy a decir una cosa. Usted va a estar pendiente aquí en Temuco para cuando yo venir a visitarlos. Tienen que llamar aquí a la radio, a esta teléfono, al 942-157002. Le voy a pedir un favor a usted, hermano mío. No me use prendas negras.
5: Bueno.
1: ¿Usa negro?
5: Sí, pantalones negros, tengo como 2 parejos.
1: Eso deséchelos, no me los vuelva a usar porque eso es satánico, eso es del coleflecha, como dice Indio.
5: Ya, ok.
1: Úseme prendas claras, el blanco, como el rosado. Ya. Prendas claritas, el beige, el verde botella. No me use nada oscuro.
5: Bueno.
1: Va a estar pendiente porque a usted lo que hay que hacerle un exorcismo indígena con toda la tribu, con danzas, con tambores y collares, para que usted arroje todo ese pacto satánico, esas cosas que él recibió usted de parte de la patrón de usted.
5: Claro, que es lo que yo calculaba, que algo había quedado, porque a mí, yo pienso mucho en lo bueno y lo malo, y gracias a Dios porque he sido capaz de votar desde muy joven. Fui pensando en lo bueno y en lo malo.
1: Amén, amén.
5: Lo malo, echarlo adentro de un saco y quemarlo para que no vuelva nunca más.
1: Indiecito, te va a ayudar, y por algo Dios nuestro Señor, la Jesucristo, quiso que hoy usted estar comunicado conmigo. Estoy afónico, por usted saber que hace la frío, todo, sí, pero sí. Aquí llueva, truene, relampaguea. Va a llamar ya al 942-157002. Y va a estar conectado con nosotros. A partir de hoy, escúcheme bien lo que usted me va a hacer todos los días.
5: Ya.
1: Se va a tomar un vasito con agua de 3 sorbos.
5: Ya.
1: De 3 sorbos, un vaso con agua, que quiere decir Padre, Hijo y Espíritu Santo.
5: Ya.
1: Y luego me reza 3 Padres Nuestros a nombre de un familiar fallecido de usted.
5: Ya.
1: Yo lo voy a ayudar, va a estar pendiente la radio. Cuando nosotros digamos, tal día vamos a estar aquí en Temuco, usted se viene al tiro, como dicen ustedes, para hacerle este exorcismo.
5: Sí.
1: Pero eso sí, me promete que me da su testimonio de agradecimiento, como lo hacen todos.
5: Sí.
1: Lo único que yo le pido a mis pacientes es que me den su testimonio.
5: Claro, no, yo lo estaba escuchando, su trabajo, un excelente trabajo.
1: Gracias, hermano mío.
5: Yo sé que la gente se va a dar cuenta, ni por duro que sean, se van a dar cuenta, porque usted trabaja muy bien. Usted dice la verdad, sea como sea la dice, y eso es lo que necesita de saber todo, cada uno de nosotros.
1: Amén.
5: Así que por eso estoy muy contento, muy agradecido. También le conversaré a la gente lo mío.
1: Eso, pase el dato, como dicen ustedes. ¿Le dije la verdad o me equivoqué en algo?
5: En nada, absolutamente nada, solamente quedé bien conforme porque yo tenía pensamiento que algo había, no sabía qué lo que era, pero sí tenía pensar, porque muchas veces quería irme lejos de misiones, porque no puedo, porque tengo un pensamiento, perdone que lo andamos un poquito más, y quiero comprarme un pedacito de terreno, obrero de los fondos y todo. Pero desde allá, desde muy joven, yo tenía ganas de comprarme un pedacito de terreno. Ojalá, si Dios me da la suerte de tener, todavía puedo trabajar a mis 75 años, puedo trabajarlo más bien. Dejarle preparadito eso para mis hijos cuando el día que me muera.
1: No preocupar, hermano mío, que primeramente Dios nos da la poder para ayudar a usted. Va a llamar ahora a los indios y va de una vez a estar pendiente, porque vamos a estar en comunicación con usted, porque hay que romper ese trabajo, esa cochinada, prácticamente ese pacto satánico que hicieron. No se le olvide que no me use prendas negras. Todos los días a partir de hoy, se tiene que tomar un vasito con agua de tres sorbos, que es Padre, Hijo y Espíritu Santa. ¿Buena?
5: Amén.
1: Y luego rezar tres Padres Nuestros a nombre de un familiar fallecido de usted.
5: Ya, muy bien. Mire, indiecito, aquí mi compañera también quiere conversar con usted. Y queremos aprovechar la llamada.
1: Bueno, póngamela a la teléfono, hermano mío.
6: Yo me llamo Silvia Canseo.
1: Silvia, cuénteme, Silvia.
6: Sí. Porque no estoy tan bien de mi salud, por eso también.
1: ¿Y estaba escuchando lo que le dije a su esposo o no?
6: Sí, yo lo escuché todo.
1: Pobrecito, él está siendo víctima de pato satánico, Dios mío, Virgen Santísima. Cuénteme una cosa, ¿usted ha sentido cosas extrañas en su cuerpo?
6: Sí, ha estado enfermita, pero ahora estoy tomando remedios, sabe que los remedios están haciendo muy bien. Y yo también quiero, si él vaya, también quiero ya dejarte un gusto hablar con usted, presente bien.
1: Bueno, madrecita, ya sabe que tienen que estar pendientes, porque tienen que venir los dos, porque hay que hacerle directa a la mente a esposito, hay que hacerle un guachi chamuri, sacar daño, brujería, sacar ese pacto satánico para que se abran los caminos.
6: Ya.
1: ¿Ya, Madre Santa?
6: Ya.
1: Entonces va a poner la gana, no se le olvide que él tiene que tomarse todos los días un vaso con agua de tres sorbos y rezar tres Padre Nuestro a nombre de un familiar fallecido, porque ya lo estamos colocando a él aquí en el libro MM, que es Millones de la Milagros Indígenas, porque él está poseído, Madre Santa, de esto que hicieron, ¿ya?
6: Ya, y más que yo quedé ahora sola y mis hermanos fallecieron, mis dos hermanitas y mis tíos, mi tía, todos fallecieron, yo quedé sola, así que ahora llevo este caballero aquí.
1: Amén, usted no está sola porque está con Dios, está con su esposo, ser una personita que lleva la fe de nuestro Señor la Jesucristo en su mente, en su corazón. Entonces va a poner toda la gana, va a estar pendiente la radio que vamos a estar aquí con ustedes, ¿ya?
6: Ya.
1: Un abrazo, Dios te bendiga. Me alargué con esta llamada aquí, me van a cortar la cabeza aquí en la radio.
6: Gracias.
1: Chao, mi corazón, un abrazo.
6: Chao, gracias.

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1: Estos tambores, estas danzas me traen muchos recuerdos de la Pachamama, la selva, la amazónica, porque muchas veces para personitas como el que acaba de llamar, víctimas de pactos satánicos, de cosas muy fuertes, hay que utilizar tambores, collares, rezos fuertes, tabaco, ajo, alcohol, cantidad de cosas para que estas personitas logren expulsar de su cuerpo todo lo que son estas cosas maléficas, pactos satánicos. Mire este hombre, hermano mío, víctima hasta de un escopetazo que se pegó sin saber el motivo ni cómo. Personita que le están pasando cosas mucho lo desastrosas, que lo único que quiere es ser feliz. Hay que tener cuidado. Hay gente que dice, yo no creo en esto, pero usted no puede creer hasta que no le pasen las cosas. Nosotros en mi Malojita hemos visto mucha gente en Santiago, donde tengo la sede central. Hemos visto mucha gente víctima de cosas malignas, víctima de cosas negativas. Llamen ya al 942-157002. Repiten diecito. 942-157002.
2: Mañana martes es el último día de atención aquí en Los Ángeles. La dirección para todos mis oyentes por la primera vez: Valle Nevado 876 con Costanera, aquí el que sur. Valle Nevado 876 con Costanera, aquí el que sur. Y la teléfona, el 942-157002. Llamen a esa teléfona. De aquí de Los Ángeles viajamos derechito a Temuco. Mis oyentes de Temuco ya saben, en Temuco voy a estar el día miércoles 20 y jueves 21 de este mes de mayo. En esta dirección, grábela en su mente, llévela al corazón: Calle Los Cóndores 1081, Calle Los Cóndores 1081, a una cuadra del Centro Teletón, aquí en Temuco. 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Y de aquí de Temuco llegamos a Osorno. Todos mis oyentes de Osorno, prepárense porque quedan pocos días, pocas horas para que estemos reunidos todos. En Osorno va a estar el día viernes 22, sábado 23 de este mes de mayo, en esta dirección: Bernardo O'Higgins, 615, frente a la Plaza de Armas, aquí en Osorno, en la oficina 304, en el tercer piso. Llamen, reserven su asistencia. Gracias por su atención. Que Dios les bendiga. Hasta pronto, hermanos civilizados.
0: 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Y no olvide que Dios nos lleva de lo bueno a lo mejor y de lo mejor a lo excelente.
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0: deja de llorar, Dolores.
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0: La tenía con buena musiquita, sí, ¿cierto? Buenos días, ¿cómo están? Estábamos en una pequeña reunión. Acá en la radio, no piense que he llegado tarde. No, yo les digo cuando llego tarde, si hago cosas personales. Aquí estamos para acompañarle con buenas canciones. Linda música, música alegre también para... ¡Eso! ¡Sabor a tinto! Amanecí con sed.
1: Ya, compadre,
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0: ¿Usted necesita publicidad radial? Se puede contactar conmigo al 9-662-86379. 9-662-86379. 9-662-86379. Para la gente de los sauces de Purén, Capitán Pastene, 9-662-86379. 9-662-86379. Buenos días, Rosita, ¿cómo amaneció? Buenos días, Paticita. Buenos días, Gonzalo, María, buenos días. ¿No hay nadie más? ¿No hay nadie más en sintonía? No.

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0: Vamos a escuchar música linda de un grupo chileno que ya está disuelto, no desaparecido.
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0: Que estuvieron en boga en los años 90. Estuvieron en Angol. Mi mejor canción. Punto débil, la temporera, romance ilegal. Música con historia. El grupo Hechizo.

El grupo Hechizo, una banda chilena de cumbia formada en Ovalle en el año 1996, es uno de los grupos de cumbia de mayor reconocimiento del país, principalmente por romper el paradigma imperante del tropical andino, el sound, ¿se acuerda? Bueno, los integrantes de esta agrupación tropical de Ovalle, Púrpura, de donde proviene Rodolfo Yáñez, Julio Araya, Carlos Campos, José Pizarro, tras ellos suman al guitarrista y compositor de esa ciudad, Mauricio Guerra, que es el dueño de casi todas sus creaciones. ¿Ah? Así es el grupo Hechizo, desde Ovalle, Parangol y Felipe Caballero.

0: Muchas gracias. Buen tema. 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Si usted quiere, por ejemplo, dice, no puedo ir a comprar, necesito que me traiga detergente, papel para el baño y necesito que me traiga algún producto para sanitizar. Para sanitizar, por favor. ¿Algún producto? Buenos días, Juanito Suárez. ¿Cómo está, Juanito Suárez? Muy buenos días, Juanito Suárez.
1: Muy buenos días, mi señor concejal de la comuna de...
0: Oiga, primero, antes que me salude, quiero darle las gracias y felicitarlo por su labor en el día de ayer, mi querido Juanito. No esperaba menos de usted. Dejó impeque ahí, después me llamaron los vecinos del lugar para darle las gracias públicas, mi querido Juan Suárez.
1: Bueno, nosotros estamos para eso, jefe, para trabajar, porque trabajamos para la Solo Verde, y Solo Verde es nuestra empresa la que nos da nuestro trabajo.
0: Solo Verde.
1: Y nosotros tenemos que ir a todo a lo que la jefatura quiere o también lo requiere nuestra empresa.
0: Claro, la comunidad lo requiere y ustedes ahí están, por supuesto, que es lo más importante, servirle a la comunidad. Oiga, cambiando un poco de tema, ¿está medio la hora afuera o no?
1: Está un poquito helado, pero trabajando acá con harta rapidito se pasa el frío.
0: Ah, muy bien, pues Juanito, me parece muy bien.
1: Salud. Era para pedirle un gran favor a la comunidad.
0: Díganos.
1: Siempre
0: más.
1: Cuando se pueda.
0: Claro, todo se
1: si
0: puede.
1: Es que se puede reunir pañales XG para un adulto que es mi papá, que está postrado en camita.
0: ¿Ya?
1: Necesitamos con suma urgencia sabanilla y también pañales. Por favor, si es que se puede, la gente de la comunidad de Angol, que se ponga la manito en el corazón y Dios le va a bendecir mucho más el que lo dé.
0: Muy bien. Oiga, de ahí no me corte. Dígame. Porque le voy a dar un dato, ¿ya?
1: Ya.
0: Vale. Okay. No me corte. 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A ver, pero esto, uno más fácil, por favor. No me corte, don Juanito, que el tiro lo atiendo. Uno más fácil, por favor. Un número más fácil, que este está muy como... muy difícil, lleva puros 9, señor. Ya igual nomás le voy a dar este otro. 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Vamos con Hechizo y esta canción dedicada a todas nuestras temporeras.

La temporera, oye, la mejor canción del grupo Hechizo, ¿cuál es? A ver, aquí los voy a pillar. ¿Cuál es la mejor canción del grupo Hechizo para usted? Hechizo, No, había una, el romance ilegal, yo creo que fue uno de los temas que pegó bastante. No sé por qué pegan tanto los romances ilegales, oye, ¿qué se deberá, señora? Este era, mira.

0: traería tantos, tantos recuerdos. Instantes maravillosos, inolvidables. Otros grises y sombríos. Amargos, tristes y dolorosos. Pero todos son parte de mi vida. Ahora que miro el calendario, me doy cuenta que todas sus hojas cayeron sin hacer ruido. Apenas flota en el aire la última. Está así al ritmo de una melodía, a momentos alegre y bulliciosa, en otros silenciosa y mística, llena de un cierto misterio y a la vez de esperanza. Pero, ¿qué pasa? Sí, es la incertidumbre. La pregunta, ¿qué pasará mañana? ¿En un mes? ¿En el siguiente año? ¿O en el minuto que viene? Me doy cuenta que puedo conducir mi camino, pero no todo, ni todo lo que sucede. Entonces, paciente y serenamente aflojo mis manos.
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0: Y ya viene la música linda de Madetrán. Y ya viene también, adivine qué viene, señora, adivine. Viene también la música alegre de Sahara, porque Sahara le conviene. Llegaron paletoses. Ayer estuve ahí, llegó una gran cantidad de ternos, chaquetas de cotelé. No, espectacular todo lo que llegó a Sahara, porque Sahara le conviene. Espérate un poquito. Sí, Sahara le conviene. Quieren matar al ladrón. Hay una canción que canta la Julieta Venegas. Es de un compadre que se le mete la pieza, mijo. Y parece que era encachado el ladrón.
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0: Este es el ladrón. ¿A usted se le metió algún ladrón, señor, alguna vez? Oye, la Collita hoy día no está. No hay nadie en la sintonía. El único que me ha escrito hoy día es mi querido amigo.
1: Salga de la cama,
0: chiquita. Aquí está. Mi amigo Ricardo Contreras. Ahí la. Sí, y también mi amiga. La Yamis, ¿por qué me escribe Yami Fonseca? Me escribe a mi WhatsApp, a mi teléfono. ¿Por qué no me escribes al WhatsApp? Está con todas sus colegas escuchando la Yami en el hospital. Saludo al hospital base. Mauricio Ellorman Torres. Oye, ese doctor fue que me. Claro, me atendía a mí el doctor Ellorman. Por eso me pusieron Mauricio. Que me iban a colocar, ¿sabe cómo me iban a poner a mí cuando estaba acá los chicos? Si no es por una tía, me colocan ese nombre. Sixto Venerando, señores. Hola, hola, ¿qué tal? Les habla Sixto Venerando desde la Roca de Santo Domingo. Aquí está don Sixto Venerando.

0: ¿Cómo le habrá ido a los chiquillos del nightclub? Ahí en la avenida O'Higgins con Maipú. Nightclub. Sí, el nightclub para ir a bailar, para ir a tomarse un hot sour. ¡Bravo, bravo! Muy bien, vamos a hacer una pequeña pausa y ya volvemos.
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3: Ya estamos de vuelta tras revisar nuestra galería comercial.

tengo un problema en el WhatsApp. Así que ligerito lo voy a arreglar el WhatsApp, ¿ya? Mientras tanto, le acompaño con linda música. Una lágrima por tu amor. 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Ya. Escuchamos las canciones de esta mañana aquí. Una lágrima por tu amor. Sí, este es un temita que nos habían pedido, pero no está en la voz de quien... Pero al menos tenemos la canción.

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Los congela, pues si hay un día que está complicado y mañana no voy a hacer ni una cuestión de almuerzo, porque las señoras se tiran a huelga. Sí, yo he visto señoras se tiran a huelga, se enojaron, mañana no hay almuerzo. No hay almuerzo mañana, se acabó la... Claro, porque como las pobres señoras sacan la cresta todo el día trabajando, que tienen que lavar, que tienen que esto, que tienen que echar la ropa, echar los líquidos, que ir al supermercado, que tienen que... Toda la cuestión, pues. Entonces, ¿qué pasa? Que se merecen un descansito también. Oye, la Yami, por si acaso, Fonseca trabaja en el Piedra. Yo estaba mandándola ya para el lado del hospital. ¿Cómo hace el hospital? Oh, me llegaron unas noticias. ¡Wow! No lo puedo creer. Ya, y mientras tanto, quiero contarles a propósito de que las señoras hacen esto, se levantan tempranito. ¿Se acuerda el Oiga, Marcelita, le sacaron la... Gracias por lo pedido, Mauricio. Un voto para la próxima que... Ah, ya, muy bien. Sacaron entonces la... Perfecto. ¡Tarán! Sacaron sus ramas ahí. Qué bueno, sí, pues ayer mismo en la tarde tengo entendido que iba a la empresa a limpiar el CIA afuera. Ya, la cosa está en que las señoras, uno, deberían tener un sueldo las señoras. Sí, una doña y casa. Un sueldo. Sí, tranquilo, tranquilo, don Ricardo Vera. Deberían tener un sueldo las señoras, y hay caballeros que son dueños de casa, que la señora trabaja. Ellos se quedan en la casa y al final de cuenta aprenden a hacer aseo, aprenden a hacer el almuerzo, aprenden a planchar, aprenden todo. Entonces las señoras trabajan y ellos son nanos o dueños de casa. Y bonito. Bonito que le ayudan a la señora, porque de repente la señora llega cansada del trabajo y está, como decía mi abuelita, el despelote en la casa. Que los cabros tiran los zapatos por aquí, que por allá, la ropa interior botada, melgada en el baño, no hay respeto. Si pasa, así que aquí a mí no me vengan con cuentos, que yo ya llevo añitos en este tema. Entonces, después ya cuando uno queda solito, se van los chiquillos, trabajan, se independizan, se casan. Porque hay algunos caballeros, yo conozco a un joven que tiene 40 años y todavía vive ahí. No trabaja. Vive del gentil auspicio de los papás. ¿Se acuerda la talla que una vez un tipo le decía a la señora? Claro, tú no haces nada en la casa, le decís, yo me saco la cresta trabajando y tú como dueña de casa te lo lleváis viendo el TikTok. O el Instagram. Te lo lleváis viendo el TikTok. Y el Ferbun, eso te lo lleváis. Y yo que voy a la pega a las 6 de la mañana, llego allá, estoy todo el día trabajando para traerte las faltas. Y tú aquí no haces nada.
Y un día el tipo, ¿se acuerda la talla, no? Que el tipo le dice al Señor Dios, al Tatita Dios, como yo le digo, Tatita Dios, cuánto me gustaría ser ella para estar tranquilo en la casa y descansar. Y que no, el Tata Dios lo escuche y lo cambia de rol y a él lo pone como ella. Y a ella como él. Total que el tipo en la mañana se levanta a las 6, va a levantar los cabros chicos, los tiene que meter a la ducha, tiene que peinarlos, secarlos, va ahí rapidito a que está arrugada la cotona, le arregla la cotona a los chiquillos, le tiene que abrir el aparato para echarle la colación, y de ahí de la colación los va a dejar al colegio porque no tenía... cómo llevarlo porque estaban llenos los furgones. Ya agarró el autito que tiene, lo fue a dejar al colegio, repartió uno, dos, volvió de la pega, de allá de ir a dejar a los niños, pasó al supermercado a comprar unas cuestiones para hacer almuerzo, de ahí pasó a la tintorería a buscar el traje del caballero, el caballero usa terno, y de ahí llega a la casa, empieza a hacer un poco de aseo por aquí y por allá, y en eso se pone a hacer el almuerzo, toda la cuestión, tic-toc, tic-toc, deja la cocina ahí lista, toda cocinando, todo, pa-pa-pa-pa, se va a lavar, y en otro lado está planchando, y el compadre dijo, oh, señor mío, creo que me he equivocado, creo que me cambies de rol a ser hombre de nuevo y no dueño de casa. Y el Tata Dios le dijo, voy a tener que esperar 9 meses porque anoche quedaste embarazado. Eso le pasa por andar hablando mal de la señora. Vamos a hablar luego del tema del gas, porque mucha gente me decía, un amigo, las personas mayores que no saben cómo gestionarlo, yo le quiero pedir que por favor ayuden a su vecina, a su vecino, los hijos ayuden a sacar las claves de que corresponden, ¿cierto? La clave única, porque no es difícil, pero los papás, las mamás que no manejan el tema de internet, no lo saben hacer. No vayan al registro civil porque allá están llenos. Se puede hacer desde hasta el celular. Yo tengo, mire, voy a buscar un link y se lo voy a enviar a todas las personas que quieran para que de esa manera puedan optar al gas. Pero eso sí, tienen que tener su clave, ¿ya? Y se inscriben nomás y listo, y sería todo. Si no es difícil, pero para las personas que no lo saben hacer, obviamente que es complejo. Déjeme, deme un ratito. 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Usted aprieta el botón de pánico, el abuelito y la mamá o el papá, y se va directo al hijo. Así es la cosa. Ya, Marcelita. Vamos a escuchar ahora música de Made Trans y luego vamos a saludar a los cumpleañeros. Así que si usted tiene un cumpleañero, usted me avisa, ¿eh? 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Sí. Voy a saludar a mi amiga Yami Fonseca, que trabaja, y a todos los chiquillos del Piedra del Águila. Muchas gracias por estar escuchando. Les mando un beso y me voy a rajar con una corrida de suero. Aquí yo presente, Elena Carrasco. ¿Cómo estás? ¿Y por qué te tengo como Vicky Maca Luis? Hola, Joche. Buenos días, Angélica. ¿Qué me mandas? Buenos días, ¿sería posible coordinar el corte de pasto del canal que está en Larrizano? Los canales, querida amiga, hay personal especializado en el tema. ¿En qué altura
más o menos está el canal, cuéntame, Angélica, para derivar la información y pedirle a los chiquillos, a las chiquillas que se han sacado la cresta limpiando los canales. Mireya del Carmen Díaz, ¿cómo estás? Le mando un abrazo a ellos porque son personas sacrificadas, personas que de verdad se han sacado la mugre limpiando canales. Así que mis respetos para ellos, mi respeto para quienes hacen esta labor. Jimenita, buenos días. Ricardo Contreras, buenos días. ¿Cómo estás? Gracias por estar ahí. Aquí sí, aquí vamos. Sí, aquí vamos con Made Trans.

linda música para esta mañana aquí en la radio Los Confines desde la ciudad de Angol y junto a nuestros grandes amigos de Madetrans. 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

Trump está bueno. Está bueno porque... La última. Esta estoy haciendo... Hazte una... A ver, deja escribir. Ya, hazte esta. En 30 segundos la quiero. Ya en 5 segundos la quiero. 5 segundos. Listo. Chan, chan, chan.

0: ¿eh? Me estáis recién empezando a convencer. 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
0: Paz y bien. Muchas gracias. Paz y bien. Me encanta cuando dice paz y bien. No sé por qué. Paz y bien, paz y bien. Tirin, tirin, tin, tin, tin, tin. Paz y bien. Paz y bien. Bonito, ¿ah? Me encanta. Me encanta, paz y bien. Lo encuentro como muy del Tata Dios. Muy del Tata Dios, pan y paz y bien. Chum, chururum. Muy bien, señoras y señores, ustedes me pueden pedir canciones. No hay ningún problema, para eso estoy. Me piden una canción de Tracy Chapman. Ya, vamos a complacer al tiro. Tracy Chapman. Ta-di-da-da. ¿Ubica a Tracy Chapman? Tracy, el Chapman. Tracy Chapman, a ver, déjame mirar. Esta se llama... Es de Mambo Ranchero. ¿Cierto? A ver, escuchemos un poquito. ¿Será esto o no?

¿Sabe que el mambo ranchero tiene un integrante angolino? ¿Sabía usted? Mambo ranchero, seguro. Por eso hay que apoyar a los grupos chilenos, especialmente de aquí de la región. 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Hola, Erika Sander. Tracy Chapman me piden Fudge Car, un clásico, dice. ¿Quién me escribe por ahí? Dice soporte técnico. ¿Cuál es tu nombre para agregarte? Escuchamos esta canción linda de Tracy Chapman.

Linda la canción. Ya. Me estaba hablando con una auditora, con Verónica, que hace unos días se le falleció un familiar, y con todo el dolor que implica ello, fueron al cementerio días después y se encontraron con que su tumba, bueno, los canastillos y todo lo lindo que uno entrega con amor a las personas que se van de este mundo, y que después te des cuenta que la tumba está toda ultrajada, por así decirlo. Robarle las plantas, robarle las flores, robarle los canastillos, robarle todo lo que con cariño y amor le dejaron la gente que quedó acá, familiares y amigos, habla muy feo de personas que hacen este tipo de cosas, ¿eh? Yo no sé si, no creo que tengan otro motivo que revenderlas. Y eso, pero sabe, el karma llega. Yo creo que cuando uno obra mal en la vida, todo se le devuelve. Cuando uno actúa mal, cuando hace daño a la gente. Ahí se la dejo. Qué fea la actitud, porque a pesar de todo lo que ellos sienten en su corazón, en su alma, el dolor de la partida de un ser, más encima llegan al cementerio y se encuentran con todo desordenado, con todo el lugar donde se han hurtado las plantas, las flores, los canastillitos que con amor y cariño la gente les dejó. Se los dejo ahí como un momento de meditación, de revisar si está bien o no. ¿Quién me está llamando a mi celularcito? A ver. Voy a saludar a mi amigo aquí al oído. ¡Aló! Aquí estamos, señor, trabajando. ¿En qué me puedo ayudar y servir, estimado contribuyente amigo? ¿Estás ahí, no? Tú no, pues yo sí. Te tengo en mi oído. Dime. ¿Ya? ¿Ya? Sí. Sí. Mándame una fotito y la dirección. Ya te pasaste, compadre. Oye, ¿cuándo vamos a arreglar la calle? ¿Ya? Ah, buena. Buena, ya. Ya, qué genial. ¿Cuándo vamos a arreglar? ¿Ya? ¿Ya? Ah, buena, muchas gracias. Ya, genial. Te pasaste. Ya, como siempre, usted, pues, amigo, ahí. No, le iba a pedir la calle Kiel. ¿Cuándo se va a ir a dar una vueltecita? ¿Se acuerda de ello, no? ¿Se acuerda? Ya, vale, mi niño, vale, te pasaste. Muchas gracias. Ya, genial, genial. Gracias, te pasaste. Muchas gracias. Está hablando un amigo. Ya. Para la gente que me pidió que solucionáramos los problemas de afuera de la calle San Pablo, perdón, del ¿es San Pablo? Es en la calle allá, donde está el jardín infantil, que estaba desnivelado, que le faltaba un poco de estabilizado y que se estacionaba mucha gente igual ahí hasta fuera del portón y no se podía. Ya están arreglando el lugar para la gente que me pidió eso. Espero que estén muy contentos. Voy a saludar a todos los chiquillos que trabajan en esto, especialmente a José Luis Burro, a su personal, a su gente que se saca la cresta también solucionando problemas en Angol. Y de repente dicen que uno no hace nada, pero no es así. Uno trabaja y se pone las pilas para esto. Para eso lo escogieron. Ya, vamos a escuchar música. Vamos a escuchar música. Sí, sí. Sí, tranquilo, tranquilo. Relájese. Vamos a la vuelta a saludar a quienes están de cumpleaños. A la vuelta, a la vuelta. Sí. Hola, saludamos al tiro. Sí, mejor al tiro, porque si no nos vamos a atrasar porque ya son las 11. Sí. No me diga eso, ¿cómo me dice? Son las 11. Nunca me habían dicho eso. En un bingo nomás cuando salió el 11. Saludamos a los cumpleañeros.
Voy a saludar a Janet Hansen, que está en Estados Unidos. Hoy día está de cumpleaños la Janet Valdebenito, hermana de Waldo, de Rómulo. Vivieron muchos años en Angol. Vivían en Calle Rancagua, casi al llegar, al lado de los León.

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Linda, de color cafecito, así, cascarita. 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Voy a saludar a todas las chiquillas que están ahí en Sahara. Hasta el 31 de julio atenderá la oficina de Provida en Angol porque cierra sus puertas.

Mi amigo Vladimir Sáenz Novoa, amigo de la juventud y reportero de radio Voz de la Tierra, estuvo de cumpleaños ayer este muchacho, ayer hoy día. Saludo, Vladi, que tenga un cumpleaños lindo. Boda de Silex. El churrita de boda de Silex, Jorge Iturrieta Cañete y su esposa Karen Lillo. Felicidades, muchachos, que tengan un día lindo, igual que dice, saludamos en el día de su cumpleaños a nuestro amigo Juan Carrasco Díaz, ex jugador del Deportivo América. No puedo. Saludamos en el día de su cumpleaños a nuestra amiga Mirna Sobarzo Robles, ex alumno del Instituto Comercial de Angol. Voy a saludar también a don Alejandro Arriegada Roa, ex alumno del Liceo Comercial de Angol. Saludo Jonathan Saez Saez, jugador de la ANFA. Jonathan, que tenga lindo día don David Martínez, más conocido en el ambiente artístico como el Pulento. Feliz cumpleaños, Pulento. Hoy voy a saludar a una ex compañera de curso, Ivette Montero Bernales. ¿Será la misma o no? Ah, no, parece que estoy equivocado, ¿no? Tiene, es que es normalista, ¿no? Yo no fui normalista. Ya. Ivette, feliz cumpleaños, muchachita. A Fabiola Francisca. Saludos, Fabiola Francisca. Que está de cumpleaños, nos sale el apellido. Y saludamos en el día de su cumpleaños a nuestra amiga Eli Esther Medina Jaramillo, nacida, como dijo una tía, en Cupón. En Pucón será, pues, tía. Cumbia, cumbia. Saludamos a María. No, María no. No está de cumpleaños. Estuvo como hace 3 días atrás, ¿no? Ya la saludamos a la Maruja. Oye, porque hoy día hay pocos cumpleañeros. ¿Qué pasó, muchachitos? Chamaquita, ¿qué te pasó que no hay cumpleañeros hoy día?

0: pam, param, pam.
1: Vayan a Zahara y se compran un paletó.
0: Provincia de Santander, a pedirle a mi negrita.
1: Se compran un paltó.
0: Mujer, si no.
1: ¡Feliz cumpleaños, Joche!
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1: 36 años de matrimonio, me dice el Joche, con su señora hermosa que tiene. Mi amigo Joche. Oye, pero coloca los nombres ahí, porque la gente tiene... Bueno, te conoce por Joche, ¿no? Buenos días, Fabiolita. Buen día, Mauri. Qué linda la Fabi. Felipe Neira. Hola, Mauri. Sí, es cierto. Es muy cierto que usted ayuda a las personas cuando la infracción a carabinero. No. Eso no se puede hacer, Joche. Felipe Neira. Qué condoro te pegaste, Felipe. 36 años de matrimonio, lleva ya harto año, compadre. Su esposa Nancy Valenzuela. ¿Todavía vive en la finca de allá de la calle Baviera o no, Antofagasta ahora? Frente a los Camaños ahí, frente de los chiquillos Camaños que hacen tubos de escape.

0: Será. Tari, tari, da, da, da. Bucaramanga será. Bucaramanga será. Ya. Eso sería todo, mis queridos contribuyanos. 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

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Tiquitiquitín. 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Oh, y estas canciones son de cuando yo era chiquitito. Ya vamos a abrir una página aquí porque vamos a ir a un lugar importante de nuestro medio. 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

0: Despeinada se llama la canción. Me lo dijo una olé. Gitana. Ole.
1: Ole, gitana.
0: Ole, ole, ole.
1: Ole. Toma mi mano y dime algo del amor.
0: Ah, ole.
2: Hey.

Loco. Dale, una negrita, me estoy volviendo loco. No se vuelva loco, no se vuelva loco. Ya. A ver, hoy día hay varios cumpleañeros. Tengo un amigo que está de cumpleaños hoy día. A ver si me contesta la cachubaca. A ver si está ahí por ahí. Que los cumpla feliz. Que los cumplas feliz. Que los... puede que no tenga internet. A ver, espera un poquito. Sí, pues ocurre eso, ocurre que puede que no tenga internet. Sí, vamos a ver de inmediato cómo lo podemos llamar. Aquí, buscar, añadir, nuevo grupo. No, pues si yo lo tengo añadido, pues está añadido y este muchacho. Tarirarirari, háblele fuerte, me dice. Ah, ya vamos a tener que mandarle un WhatsApp. A ver, déjame ver. Tarirari, a ver si me contesta. A lo mejor no contesta porque no escucha, oiga. A ver, vamos a intentarlo de nuevo, chamaquito. Tarari, tam, tam, sí. Es que tengo un...

0: amigo que todos conocen. Es como en Angol, es como, a ver, sí, pues bien popular y más conocido en el ambiente artístico como el Pule, el Pulento. Ya no contesta. Espérate, voy a hacerlo de otra manera. Tú sabes que yo me la voy a ingeniar para buscar la forma de llamarlo de otro lado. Vía satélite ahora, a ver. Vía satélite lo vamos a llamar a mi amigo el Pule. Aquí, ahí. Ay, está de cumpleaños y a mí me gusta sorprender a la gente, señora. Sí, pues dígame que no le va a gustar a usted que la llamen de repente y que digan, ¡ay, me llamaste! Gracias por acordarte de mí. A ver. Ahí. Último intento. Tarirarari, por una negrita me estoy volviendo loco. Ahí está, lo voy a grabar. ¡Aló! ¿Cómo está mi querido David?
1: Osvaldo Cede.
0: Don David, ¿cómo está usted?
1: Estamos muy bien aquí vendiendo las pulientas, las buenas hierbas, las buenas chuchocas.
0: ¿A dónde está don David?
1: Estoy acá en la Didécola, es un municipio chica.
0: Bueno, yo lo estoy saludando, don David, para saludarlo, valga la redundancia, en el día de su cumpleaños, señor.
1: Muchas gracias, buen señor. ¿Cómo está?
0: Que lo cumpla feliz, que lo cumplas pulento. Oye, tú hablas, adivina con quién. A ver, si adivinas, te vamos a pagar un pasaje ida y vuelta a Tijeral.
1: Don Mauricio Jiménez.
0: Muy bien. Oiga, amigo.
1: Le conocí la voz.
0: Amigo David, te están escuchando aquí en Angola, así que estás al aire en estos momentos, así que un abrazo, amigo, que tengas un día maravilloso, que lo pases lindo con los tuyos y que cumpla muchos años más y que no llegue ningún achaque, señor, por favor.
1: Ojalá que fuera así, porque don Mauri, que está, muchas gracias por todo, por el buen saludo esta mañanita, que está buena, con harto solcito, bonito el día.
0: Sí, oiga, ¿y por qué?
1: Helado, pero buena.
0: Oiga, don David Martínez, ¿por qué le pusieron el pulento? Usted cuente, a ver.
1: Porque vendo las pulentas, las buenas hierbas, buenas chichocas de la buena Pacayao.
0: Ya, don David, felicidades, que lo pase lindo.
1: Igualmente, que esté muy bien, pues, don Mauri. Muchas gracias por acordarse de este pobre obrero. Muchas gracias, gracias.
0: Listo, un abrazo. Para eso estamos, para saludar a los amigos. Feliz cumpleaños, don Pulento. Que lo pases muy bien. Te saluda Sara. 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Ándate, cabrito, ¿qué le pasó a la negrita?

Oye, un saludo a Sebastián René Concha Hernández, que está haciendo el almuerzo a esta hora. Sí, sí, un saludo para él. Él es dueño de casa. Se preocupa del almuerzo, claro. Okay. Está haciendo puré de habas. Sí, muy bien. Saludo al papá, igual a la mamá, ¿no? Don René de las Nieves y su señora esposa ahí, hoy ahí en la fábrica de Cecinas Concha, ¿se acuerdan? Podían volver, aunque sea con perniles. Y la paté negro del WhatsApp.

0: Estoy volviendo loco. Esta canción le gusta a mi amigo Sebastián René Concha Hernández, mira. Yo quería ser mayor, quería ser mayor.
1: Era la primavera del verso.
0: Ya está bueno. Mientras tanto, vamos a revisar cómo va a estar el tiempo en nuestra capital de la provincia de Mayequito. ¿Qué nos dice por aquí? Medio hipo. Dice, oye, ¿qué pasó? Luis Miguel preocupa por presunta hospitalización en Nueva York. Chanfli. ¿Qué le pasaría a Luis Miguel? Dirección Meteorológica de Chile, vamos a abrir por regiones, región Araucana. Aquí está, me llegó el link para que ponga atención, señora, cómo optar al gas. Nos aparece un poco de nubes para el lado de la cordillera, despejado, temperatura de 18 grados. Mañana vamos a tener incluso, usted va a poder andar en manga de camisa. 23 grados, señora, mañana. Mañana miércoles, hoy día es jueves. El jueves vamos a tener temperatura agradable. El sábado vamos a estar más o menos, ¿no? 12 grados. Pero toda la semana con día lindo, ¿ah? Puerto Saavedra, Temuco. Todo bien. Si va a ir a Concepción, igual va a estar bueno. Temperaturas más bajas. Los Ángeles, igual va a estar impecable.

0: Quería ser mayor Rocky el Narvaja, claro. Aquí tocamos solamente música linda. Ya viene la música alegre para hacer aseo. Vamos a revisar al tiro el WhatsApp que nos viene llegando, como digo yo. A ver, ¿qué le pasó al Felipe?
1: ¿Quieres dar un paseo?
0: Ah, no, pues no podía andar con el escape al aire, pues Felipe, sí, eso está prohibido. Está prohibido. Apuesto que te pillaron con el escape. Oye, a propósito de eso, antenoche había una silbatina y una cuestión ahí. Oh, estaba muy compleja la situación en la avenida del General Libertador Bernardo O'Higgins. A las 10:28 de la noche andaban unos chiquillos quemando neumáticos ahí en otro lado. Buscaron unos ahí que los van a pillar y se los van a llevar reto ahí, todos van a quitarle hasta el auto. Vayan a otro lado, meter ruido, no es que la gente de ahí, hay gente mayor, ¿cómo se les puede ocurrir? Si todo se puede hacer, pero háganlo en los lugares que se debe, ¿ya? 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Muchas gracias a la radio y a ella, dice Daisy Sagredo. Muy bien, Daisy. Yo quería ser mayor. A ver, ¿qué me dice don Miguel Ángel Albarrán Poblete?
2: Retomamos el contacto informativo a través de la radio Los Confines, allá en los estudios centrales con Mauricio Jiménez, para comentar que el día de ayer se realizó lectura de sentencia para comuneros mapuches que están siendo acusados por parte de la Fiscalía de hechos de violencia ocurridos en la provincia de Malleco. De ello, el fiscal jefe de la Fiscalía Local de Victoria, Héctor Leiva, se refirió a esta lectura de sentencia el día de ayer.
3: El día de hoy se llevó a efecto la audiencia de lectura de sentencia en contra de 7 miembros de la CAM por hechos perpetrados en mayo y noviembre del año 2021 por los delitos de incendio reiterado, homicidio frustrado a carabineros de servicio y porte ilegal de armas de fuego y municiones, entre otros ilícitos. Las penas que impuso el tribunal en el caso de 5 imputados superan los 9 años y 300 días de privación de libertad. En el caso del imputado Rafael Pichún, la pena impuesta supera los 8 años y 200 días de privación de libertad. Y finalmente, respecto al imputado Juan Pichún Cuellonao, la pena impuesta es de 4 años y 100 días de privación de libertad. Respecto del imputado Benestar Yaitul, su situación procesal se zanjará el día 28 de julio del año 2026.
2: Ahí estaba la palabra referente a esta sentencia del fiscal jefe de la Fiscalía de Victoria, Héctor Leiva. Mauricio, nos quedamos contigo allá en Estudios Centrales a través de la 103.9 Radio Los Confines.
0: Oiga, don Miguel, ¿y qué pasa con esto de la alerta temprana? ¿Qué pasa, don Miguel? Cuénteme, por favor.
2: Información durante esta mañana de este día martes, 19 del mes de mayo, para comentarte que Senapred en la región de la Araucanía, específicamente el director regional Ian Gorayet, se refiere a una alerta preventiva por fuertes vientos que comenzarán la tarde de este día martes y para mañana miércoles acá en la zona cordillerana, tanto de la provincia de Cautín como de Malleco.
4: Desde Senapred de Araucanía hemos emitido una alerta temprana preventiva para este miércoles 20 en la tarde y noche por un evento meteorológico que va a traer viento entre normal a moderado para las comunas de la precordillera con rachas de hasta 70 kilómetros por hora y las comunas de la cordillera con rachas de hasta 80 kilómetros por hora. Es por eso que hacemos un llamado a mantenernos informados e informadas de las condiciones meteorológicas en los canales oficiales y aprovechar este tiempo para poder hacer un proceso de revisión de techumbres, de ventanas y puertas, todo lo que pueda volarse o ser afectado por estos vientos. Y ante cualquier emergencia, dar aviso inmediatamente a CONAF, a carabineros, a bomberos o a la propia municipalidad.
2: Ahí estaban las palabras del director regional de Senapred de la Araucanía, Ian Gorayet, referente a esta alerta temprana por vientos en el sector cordillerano, tanto de Cautín como Malleco.
0: Bien, muchas gracias, don Miguel Ángel Albarrán Poblete, por la información. Las noticias son importantes también. A ver, vamos a enviarle a don Guillermo. Ahí está su... Ahí, listo, se fue. Ya, vamos a continuar con nuestro programa por acá, que me dice, hola don Mauricio, ¿será posible que me dé el número del Pulento? ¿Usted me puede dar información dónde lo puedo ubicar, por favor? Don Pulento, ¿está de cumpleaños un Pulento hoy día? Sí, así que aquí varios me lo están pidiendo para saludarlo a nuestro amigo David, que tenga un día muy bonito. Gracias, señor locutor, ¿qué hora es? Tirin, tin, tin, tin, tin. ¿Y cuál? ¿Y dónde estoy? Ya, muchas gracias, mi caballero. Y por acá me escribe Samuel. ¿Qué me pide Samuel?
5: Don Mauricio, llegó la hora de los chistes. Tienes un chistecito bueno, oiga.
0: En la mañana conté los chistes. Conté el chiste del Lucho. El chiste del Lucho. La Luzgardita, buenos días. Juanito Cerda, buenos días. Buenos días, José Luis. Buenos días, Juanito Suárez. Muchas gracias, Juanito Suárez. A ver, ¿qué pasa? ¿Ya?
6: ¿Esta señora
0: sigue votando conmigo? No, yo creo que usted tiene que ir directamente a la casa, no hay decirle. ¿Cómo andar botando eso a la calle y los perros se lo hacen chupete? Ese es el problema. Lo que pasa es que como andan los perritos, tienen hambre, ellos no tienen la culpa. La culpa es nuestra, entonces. Me dicen, pucha, sabe que me desarmaron la bolsa en la esquina. La ordenanza municipal, si fuera más estricta, ¿qué ocurriría? De que le obligaría a usted... tener un tarrito, alguna cosita donde coloque las bolsas, ¿ya? ¿Por qué? Porque así la cosa, así funciona. Hay mucha gente que deja en la noche la basura. Usted tiene que sacarla en la mañana. Mire, hay una aplicación. ¡Oh, estoy sonando feo! Mira, hay una aplicación que es de Solo Verde, que fue creada para esto. Solo Verde, mira. Solo Verde, espérate un poquitito. Deja de decirte cómo se llama la aplicación. Modo Verde, de la ilustre municipalidad. Porque nosotros somos inteligentes, pues señores. Entonces creamos esta aplicación. ¿Qué pasó con la aplicación? ¿Qué le pasó a la aplicación? ¿Por qué no está mala? Bucha, ¿qué pasa que no se puede abrir? Ya, mejor no voy a hablar nada. Cuando lo arreglen, hablamos. Hay una aplicación que se llama Modo Verde. Entonces, con esa aplicación usted puede ver dónde están los carros, a qué hora vienen y en qué lugar. ¿Ya? Ya. A ver, vamos a abrir aquí. Con música de fondo, la quiere así sin música de fondo. Mira, señora. Quiero contarte de algo. Y a todas las personas mayores que a lo mejor no, como decía la abuelita, no gobiernan, no saben cómo hacerlo. Esto del gas, si usted lo necesita y tiene una vulnerabilidad en su hoja de la ficha CAST, que se llamaba antiguamente el Registro Social de Hogares, yo les puedo enviar los pasos a seguir. Usted me dice, yo los quiero, yo se los envío, no tengo ningún problema. Esto es con relación al cupón del gas licuado. Trate de que alguien de su familia, alguien, su nieto, se meta al sistema y pida la clave única. ¿Ya? Clave única. Claro. Y no estén yendo al ¿cuánto se llama? Al registro civil que le llamábamos antiguamente. ¿Por qué? Porque nosotros desde el celular podemos sacar la clave. Entonces yo les pido a aquellas personas que no saben hacerlo, yo les voy a enviar un link. El link es donde está la página del gobierno regional, del gobierno.cl, de www.cupondegas. El cupón de gas en el marco del plan Chile sale adelante, El gobierno de Chile entrega un apoyo único y extraordinario para mitigar el impacto del alza del precio del gas licuado en la calefacción de los hogares. Son pocos los que dan bonos y cupones, ¿eh? ¿Se ha dado cuenta, no? El cupón equivale a 27 mil pesos y sirve exclusivamente para comprar gas. Ah, si voy a sacar las 27 lucas, me voy a tomar un copete, voy a comprar un asado en el amiguito. No, no pueden, el amiguito no. Es para el gas y está dirigido a los hogares que tienen una vulnerabilidad de hasta un 80%. ¿Ya? Entonces, hasta el 16 de abril, ¿eh? Sí, más vulnerable del registro social de hogares al 26 de abril en todo el país. Ahora, activa tu cupón ingresando primero la clave única. Eso usted dígale, hijo, ¿por qué no me sacas la clave única? Ya, estamos con la clave única y ahí usted solicita la activación del cupón del gas licuado. Ten tu cuenta activa, tu cuenta RUT, porque ahí te van a depositar. Presenta tu cupón digital, ¿ya? Imprímelo, si es que puedes, presencialmente o en tu caja vecina. Puede ir donde la caja vecina, le dice, vengo por el tema del gas. Ellos saben al tiro. Paga presentando el cupón del gas licuado de 27 mil pesos en los distribuidores adheridos hasta el 30 de septiembre. Aquí yo tengo el link, yo se lo puedo enviar si usted quiere, o si no, entra a la página nomás, colóquele cupón gas licuado, nada más que eso, o cupón de gas, le va a aparecer al tiro en el Google, y si no, yo se lo envío, qué tanta cosa, no voy a demorar nada en enviárselo a quien quiera. Y pueden activarlo de inmediato. Muy bien, ahí va Rosita. Ahí va, hola Rubidi, buenos días. Corazón de piedra, por favor. Ya, por acá me escribe Erika Sandra, buenos días. Listo. Y ahí es facilito, se lo vamos a enviar también a Ricardo Vera. Ahí va Ricardo Vera, te envío para que tú compartas con tu gente también, tú que eres tan servicial y te gusta ayudar a la gente. Te envío el tema. La Erika Sander también le envío el link. Pegar, ahí está. Copiar, pegar, listo. Bien, ya los que están por acá también. 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Buenos días, Mauricio. Me puede mandar la Paulina. Aquí te van, ahí va más Paulina. Ahí va, ahí se fue. Sí, envíen nomás un mensajito y yo se los envío sin ningún problema, con mucho afecto, pues. Para eso estoy aquí yo, para ayudarlos. ¡Qué tanta cosa! Dígame, ¿quién va a ayudarlos tanto? Yo, oiga. Me gusta a mí eso, me gusta. Me gusta que la gente pueda postular a este tipo de cosas porque es necesario. Es necesario. Lo voy a dejar en mi link, lo voy a dejar en mi muro, Mauricio Jiménez Trincado. Ahí, porque el único Facebook que tengo, los otros no existen, o sea, existen, pero no los ocupo. Mauricio Jiménez Trincado, dele seguir. Ahí le voy a dejar el link por si no alcanzó, ¿ya?

0: Ayúdame. Ahí estamos con Ayúdame. Qué linda la canción de Gigantes Chiquititos. Gigantes Chiquititos. Hay una canción que me piden que se llama Tengo Derecho a Ser Feliz. Ah, viene llegando unos fax. A ver, vamos a ver al tiro que fax. Hola, querido contribuyente. ¿Quién me habla, contribuyente, aquí? Miguel Ortega. ¿Qué es de tu vida, Miguel Ortega? ¿Postulaste al gas, Miguel Ortega? Ah, aprovecha lo que te dan aquí, que total tenía 80%, ¿no? Ya, Miguel Ortega, ahí está. Ahí te lo envío, Miguel Ortega. Ahí está. Para que tengas tu gas también, Miguel Ortega. Sí, pues sí, qué tanta cuestión. Si todos tenemos, somos chilenos y tenemos derecho, luego no hay ningún problema. Postule nomás. Postule, ya. Por aquí, déjeme ver algo que tengo que pasar, señoras y señores. 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Y por acá, ahí está. ¿Qué es lo que dice por aquí?
1: Buenos días, Mauricio. Muchas gracias por su gestión. Muchas gracias, Mauricio. Se pasó.
0: Para servir, para eso estamos ahí. Ayúdame. Hoy están viendo aquí. Hay harta noticia que me viene llegando, fíjate. Sí, no, que estaba viendo aquí que están viendo la forma en Santiago de mucha gente que son estacionadores de autos en los supermercados y todo lo demás. Están viendo cómo buscar una forma de que ellos se acrediten como estacionadores de autos. ¿Por qué? Porque en Santiago, ¿qué ocurre? Que le roban, le rompen los... Y después se mandan a cambiar y pasan muchas cosas de esas que le estoy
1: contando. Buenos días, Mauricio. Muchas gracias por...
0: No, de nada. Para eso estamos.
2: Hola, don Mauri. Buenos días. Un lindo día acá por Angol. Un saludo para mi amigo Carlitos González Jr., que se raje con un escabechado de conejo.
0: Ah, ya. Un escabechado, sí, pues está atendiendo el registro civil. ¿Quién me habla por aquí? Por aquí la Rosita, añadirle a una Rosita. Sí. ¿Está escuchando Rosita o no? Rosa, rosa, tan maravillosa, como linda diosa como tú. Ay, Rosa, tan maravillosa. ¿Está escuchando o no, Rosita? Cuente, Rosita, ¿está escuchando o no? Ahí sí. Te voy a enviar al tiro el link, Rosita. Ahí. Sí, está trabajando. Un chiste. ¿Cuál chiste? Este chiste. De ahí le voy a contar unos chistes, ¿ya? 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

0: hecho a ser felices. Sí, señora, sí, señor. Atención, atención, Día de las Glorias Navales. Este es el mes de del mar, pues. Antiguamente le decíamos el mes del mar, ¿sí o no, señora? Claro. Y nos va a tocar un día hermoso. Yo quiero invitarlas para que vayan al desfile. Va a ser a las 12 del mediodía. Pueden ir también en patota, como se dice, a ver a los marinos, a ver a los militares, a ver a todos los que van a desfilar, porque va a estar lindo el 21 de mayo. 21 de mayo. Ah, me pidieron corazón de piedra. Ya viene el corazón de piedra. Corazón de piedra. Sí. Así que a las 12 del mediodía es el desfile. Y vienen marinos, todo va a estar lindo, muy muy bonito, porque la verdad que el último tiempo, y este mes Día de las Glorias Navales, este último tiempo normalmente llovía. El año pasado estaba, pero muy, muy helado, y aparte que uno mejor se quedaba en la casa, no iba al desfile, pero es como parte de nuestra esencia ir al desfile. Así que le invito al desfile. Tarita. Así. ¿Por qué las gallinas dicen cocorocó, cocorocó, cocorocó, cocorocó? ¿Quién me envió este mensajito? ¿Por qué las gallinas dicen cuando ponen un huevo cocorocó, cocorocó, cocorocó? Dice aquí, porque si pusieran los huevos cuadrados dirían, ay, ay, aycito. Es pesado. Ayer pasé por tu casa, me tiraste una uva seca. ¿Qué te pasa? Se agradece. Te agradece el chiste para esta mañana. Ay, ay, ay. ¿Qué más tenemos por acá? Aquí un chiste que de... ¿Pero se enojará la suegra? La suegra le dice... La suegra estaba pagando pensión unos días en la casa de la hija y había ido a pasear. ¿Cuánto tiempo se va a quedar, suegra? Le preguntan al tiro. Más o menos unos 6 meses. 6 meses. Harto tiempo se va a quedar, suegra, usted por acá. Bienvenida, suegra. No coma mucho, sí, suegra. No coma mucho. Ay, que te preocupa de mi figura. No, si no, no va a entrar en el cajón. Oye, qué pesado. Y en la noche que no se me sienten unos ruidos. Y sale la suegra a mirar por la ventana y ve que anda un ladrón en el patio. El Bobby está seta. Lleno, lleno. Saque la cabeza por la ventana para que crea que el ladrón que tenemos perro bulldog. Bulldog. ¿Y por qué no saca la cabeza usted, suegra, mejor? Para que crean que la casa está embrujada. Oye, ¿será tan así que los yernos se llevan mal con la suegra? Yo no creo que sea tan así. Las suegras son un pan de Dios, más encima van a la casa, te ayudan a hacer las cosas, se preocupan del hogar, te hacen el almuerzo muchas veces.
1: No le echen mucha sal.
0: Sí, porque hay que cuidarse de la sal, ¿sí? El Iván Tamarín, ¿qué pasa, Ivana Tamarana? Oye, todas esas cosas. Uno tiene que querer a la suegra. Tiene que uno, por ejemplo... Sí, en mi página de Mauricio Jiménez Trincado, en el Facebook, vaya y dele seguir, y aparte de darle seguir... vea cómo usted puede optar al cilindro de gas. Tiene que estar con un 80% de vulnerabilidad, o sea, tener eso en la ficha de protección, ¿ya? Buenos días, don Braulio. ¿Cómo están, chiquillos de ahí de BG, de don Braulio y Gloria? 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Mire, yo traje esta radio, una radio que compré. Oye, pero suena, a ver.
2: Voz noticia.
0: A ver, vamos a buscar la radio, a ver, bueno, echémosle una aguja. A ver. Oye. Suena todo fuerte, a ver los colegas que están haciendo. A ver. Ese es de nosotros, que pitea. Oye. A ver.
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0: 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Hola Mauricio, envíame la foto de la radio y la dirección donde compré. ¿Y por aquí quieres la foto de la radio? A ver. Y la foto. Y tengo que yo hacer esto. 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Ahí está la radio. Mire. 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Jackie, ¿está escuchando? 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Vamos a escuchar El Corazón de Piedra y luego hacemos una pausa.

0: Corazón de Piedra. Muy bien, muchas gracias, Corazón de Piedra. Corazón de Piedra, corazón. Oye, muchas gracias. Un saludo a la señora Anita que está en la sintonía. Este año no hizo Merquén. Hubo escasez de ají. De nada, Rubidi. Hubo escasez de ají, de ají cachucabra. Sí, le entró el pulgo. Sí, lo que pasa es que le entró el... Le entró al ají, le entró el pulgón. El pulgón. Oye, los pulgones buenos para ají cachucabra. Saludos, señora Anita. Oye, saludos a Pochita, saludos a Manuela ahí que dice, nunca me saluda, voy a tener que poner vestido para que me salude. Ya, saludos nomás. Un abrazo porque ahora nos vamos a una pequeña menopausia comercial y ya volvemos. Espérenos, por favor. A ver, espérenos. Sí, no se vaya, espere. Sí, hoy día sí, de todas maneras. Sí. Vamos con esta pequeña pausa. No se olvide que estamos para acompañarle con lo mejor de lo mejor. Sí, esperen un poquitito. Sí, ahí. El desfile, pero de antes le estaba contando. 21 de mayo al mediodía, ¿ya? Sí, en la plaza, como siempre, nomás. Ya, aquí cante, a ver. 1, 2, 3. No quiere cantar, ¿qué diablo le pasó a esto? A ver ahí.
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4: Y estamos de regreso para continuar con nuestro programa. Especialmente, mucha atención, señora, mucha atención, señor, junto a ella la ropa interior. La ropa linda, pues, señora, la ropa hermosa que tenemos que tener para disfrutar y pasarlo, pero a toda radio. Tiqui, tiqui, tiqui, tiqui. La ropa linda. La enagua, el pantalón interior para el caballero, el boxer marca top, camisetitas como esta, mire, para aquí debajito con escote B. Claro, que no se le vea y se le vea al... Se le ve al puro Montgomery que anda trayendo debajo, ¿eh?
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4: Claro.
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4: Todas esas cositas para que de esa manera usted pueda adquirir todas estas cosas que son necesarias. ¿Necesarias? Sí, pues señora, por supuesto. Hágalo, hágalo, hágalo, hágalo. Le estamos esperando todos los días del año ahí al lado del Banco de Chile. Banco de Chile, donde trabaja mi amiga Jenny Oñate, que le envío un saludo. No creo que me esté escuchando, pero escucha la mamá.
6: Mi mami te escucha todos los días.
4: Así me dijo, ya. Vamos a limpiar el sector, ¿eh? Hay un problema ahí, hicieron un arreglo, sacaron unos adoquines y esa calle es muy importante, una de las calles, digo, la única que queda de nuestros ancestros, de nuestro ayer, de cómo eran las calles acá en el sector de Angol. Eran de adoquines, claro. Entonces, un saludo para ella. Tarina, ¿qué me está escribiendo don Miguel? A ver, vamos a ver con un contacto con nuestra unidad informativa.
7: En Cultura.
4: ¡Ah! ¿Qué mandaste aquí, hombre? A ver.
7: En Cultura.
4: En Cultura.
7: Vamos a conversar con Paola Clavel, quien es ella la encargada de Senda Previene acá en la comuna de Angol, para que nos entregue detalles de una actividad que se va a realizar hoy a las 4 de la tarde. ¿Cómo está?
8: Muy buenos días a todos y a todas. Bueno, contarles que hoy día a partir de las 16 horas vamos a estar en la Universidad de la Frontera con un seminario orientado a la familia. El vínculo afectivo, ¿cierto? entre padres e hijos, elemento relevante para la prevención del consumo de drogas y de alcohol. Vamos a tener al psicólogo destacado desde la ciudad de Temuco, Cristian de la Jarpe, quien nos va a acompañar, nos va a entregar tips, ¿cierto?, y algunas estrategias para mantener el vínculo durante todo el ciclo vital de los niños, niñas y adolescentes.
7: Esta invitación es a los colegios también que van a participar, apoderados y comunidad.
8: Sí, la invitación es a profesionales, padres, madres y adultos cuidadores de niños, niñas y adolescentes. La invitación es abierta a la comunidad, quien quiera acercarse a las 16 horas, vamos a estar en la Universidad de la Frontera con este seminario.
7: ¿Cuánto dura aproximadamente?
8: Tenemos presupuestado desde las 16 hasta las 18 horas.
7: Así que hacer la invitación a la comunidad que pueda participar, digamos, ahí en el Salón Auditorio de la UFUR.
8: Sí, todos cordialmente invitados, ¿cierto? Para mañana vamos a estar tempranito instalando todo para que sea un espacio acogedor. Vamos a tener un coffee para atender a las personas que puedan asistir.
7: Ahí estábamos conversando con la encargada de la oficina de Senda Previene acá en la comuna de Angol. Reiteremos que hoy a las 4:30 va a estar en el Salón Auditorio de la UFRO esta importante actividad para toda la ciudadanía que pueda también asistir y poder participar de esta actividad.
4: Muy bien. Muchas gracias, muchachito Carcuro. Muchas gracias, muchas gracias. ¿Qué me piden por aquí? ¿Puedo tocar una canción de...? Voy a buscarla, espérate. Al tiro la voy a buscar. Ya. Aquí está, se llama, a ver, Amor Pirata, de Iván Tamarín, para Chumingo. No, son bromas. Saluda a Chuminguito, ¿eh? Nos escucha todos los días ahí, don Iván Tamarana.

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Ya viene la música de Madetrans en la despedida. Y también viene la música que a usted le gusta, pues. La misma. 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Sí. Una linda canción esta que se llama Nada hará cambiar mi amor por ti. En la voz de Sergio Denis.

Tu amor por ti, linda música, nada que hacer. Sí. Es que todas las canciones que tocamos nosotros, usted no puede decir que tocamos cosas así con ya batería, así que no, música linda. Sí, música linda, hermano. Música para usted, de nuestros años. Sí. Puede ser música de Made Trans, esa que llega al alma. Sí, hay tanta música. Yo la verdad que me esmero porque no se repitan los temas. Oh, yo me soñé que era de Top Gun una vez. ¿Se acuerda de estos temas o no? Hace años que no toco este. Me los encontré aquí. 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

Hoy un saludo para mi amigo Marcelo Fica, que tiene que ir a hacer el sexto cambio de aceite. No, me dijo, yo voy ligerito allá porque tengo el sexto. Tengo el sexto, me toca el sexto. Me toca el sexto, sí, me toca el sexto. Una canción para bailarla, que sea con moñito o cachitos, así se llamaba antiguamente. ¿Por qué? Porque las chiquillas de los colegios llegaban con moñito o cachitos. Era Cersei, super Cersei. ¡Oh! El mes del completo. Se viene el mes del completo. No invente el completo. Están inventando en la tele. Echándole tomate con cebolla y cuestiones como una salsa. Como un. No. Lo que nosotros estamos acostumbrados. Es no aprieta tampoco, nada que ver. ¿Cómo le va a poner una aprieta? Tendría que llamarse prieteto. El completo es una salsa. No, pues tiene que llevar tomate. Yo le echo abajo el tomate. Después le echo la vienesa, tomate de nuevo. Palta. ¿Ah? La mayonesa casera, de ahí de la Vical Bicho. ¡Oh! Y te mandáis un completo bueno, guachito. Eso es lo completo, de verdad, con mayonesas de la casa. Y después se va a Madetón a hacer el cambio de aceite.

0: bien, muchas gracias a Made Trans por su música linda. Oye, ¿cómo están funcionando los semáforos, chiquillos? Sí, frente al estadio ahí está hasta las 13, después de 15 a 18:15. Sí, yo presenté igual este requerimiento que ustedes me hicieron, de que los semáforos estaban como lentos, otro que en otros lados se quedaban pegados y todo eso. Así que está todo ahí. Yo creo que se están en revisión y normalmente cuando ustedes me piden yo lo envío al tiro el requerimiento. Sí, no hay ningún problema. Para eso estamos, queridos asalariados. Mauricio Jiménez, buenos días. Junto con saludar, le remito a usted, si puede, con un premio para un... sí, no hay problema. Yo siempre regalo un premio de joyas Leito. Convenio Programa Salud Mental... Javier... Ah, ya. Sí, sí lo había visto. Este programa muy bueno de salud mental y bienestar psicosocial en la atención primaria de salud. Muy bueno este convenio, que es un programa especial del Servicio de Salud de Araucanía Norte, que pasa por consejo solamente para aprobarlo. Sí, pero no, es que estos convenios son muy buenos. Aparte que las luquitas las entregan de ahí, no son luquitas que se utilicen, bueno, a veces ocurre que se pueden utilizar luquitas de parte del municipio, pero normalmente ahí sí. Ya. Ah, perfecto. Sí, no te preocupes. ¿Poroto hoy día? Qué rico. Yo comería lenteja. Don Juan Carlos, buenos días, amigos. Oye, pero vaya a tener que empezar a pagar. Con los saludos a la Caterina Bahamonde, ¿ah? Caterina Bahamonde. Saludos. ¿Puede canjear tu cupón? A ver, vamos a llamar a Gerardo. 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
1: Hola, Mauricio. Oye, ¿sabes que fui a la distribuidora nueva?
0: A ver, ¿ya ahí? ¿Ya?
1: Entré.
0: ¿Ya?
1: Y adivina, lo primero que dije.
0: A ver, la radio. ¿Qué vio, pues?
1: Hola, Mauricio. Oye, ¿sabes que fui a la distribuidora nueva que está ahí en...
0: ¿Ya?
1: ...con Pedro Aguirre Cerda?
0: ¿Y?
1: Entré y adivina, lo primero que dije.
0: No sé, pues yo no soy adivino, señor. Diga, señor. ¿Qué es lo que vio mi querido contribuyano? ¿Qué es lo que vio don Marcelo Fica? ¿Qué es lo que vio? ¿Qué es lo que vio en el lugar? ¿Qué es lo que quiere Isabel? ¿Qué es lo que me pidió el número? Ah, ya, espérate un poquitito. El número 2, ¿de quién era? Del doctor Bruna, a ver. Bruna. Ahí sí. Vamos a enviarlo ahí, al tiro. Ahí se va. Doctor Bruna le soluciona todos los problemas de huesitos. Sí. Ahí, mi amiga Hilda, ¿qué me dice don Carlos? Tarinananinananina, todos los días pendiente de ti. Sí, ¿quién más? Yo soy el que ando por ahí buscando los recursos. No hay ningún problema, para eso estamos. Si tiene rama, le solucionamos el problema de rama. Si no, también. No, que quería preguntarle a Gerardo antes de irme, a Gerardo de Jiragasco. Si se pueden canjear, a ver qué es lo que están preguntando, ¿eh? ¿Qué estarán preguntando? Sí. Aló.
2: Realizaremos preguntas sobre la atención recibida ayer en el call center de Entel. Usando una escala de 1 a 5, donde 1 es nada satisfecho y 5 muy satisfecho, ¿qué tan satisfecho te encuentras en general con la atención recibida?
0: Un 10. ¡Ah! Chaela. Mire para lo que me llaman. Ya nos vamos. Gerardo nos está escuchando. Así que Marcelo Fica aquí me respondió.
1: Mauricio, lo primero que vi fue la radio. Buena, bonita y barata.
0: ¿La radio?
1: Lo primero que vi.
0: ¿Y?
1: Y después dije... Oh,
0: pucha, pero termina de hablar.
1: Oh, que está barato.
0: Sí, está barata la radio. No, buena la radio ahí en... Sí, vayan. Van ahí a... Braulio y Gloria, BG. BG. Bien. No me corte, doctor, por favor. ¿Cómo está, doctor Fritz? Tanto tiempo.
3: Hola, Mauricio, ¿cómo estás?
0: Espérame, no me corte, porque me voy a ir con un temita musical. Espérame, muchachito. Vamos a ir con una canción linda y ya vamos a estar de regreso para la despedida aquí en Los Confines.
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Nos vamos hasta mañana. Que tengan una tarde linda. Nos encontramos mañana. Le cuento lo que pasa en el consejo. Ya, saludos. Hasta mañana. Hasta mañana. Hasta mañana. Que estén ricos los porotos. Yo también voy a hacer lenteja, dice la Rubidi, me parece. Vamos a una pausa, ya volvemos.

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1: Ya estamos de vuelta tras revisar nuestra galería comercial.

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0: Son las 13 horas, 1 de la tarde, 24 minutos, 1 con 24. ¿Cómo están? Bienvenidas, bienvenidos a nuestra programación jornada de día martes. Oiga, si martes ya 19 de este mes de mayo. Y ya estamos en vivo y en directo para compartir buena música, informaciones, noticias que vamos a estar compartiendo durante esta jornada a través de la dosis de energía por Los Confines Radio en nuestras señales 103.9 y 92.3 FM. 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
0: Comenzamos de inmediato con buena música a esta hora de la tarde, Super Martes.
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0: Usted no se case y tampoco no se embarque en esta jornada. No, no.

La música, nuestra portada musical para el día de hoy. Bueno, una información lamentable que tenemos que compartir, especialmente con la gente que sigue, que disfruta y gusta de la música tropical ranchera, porque el día de hoy se confirmó el fallecimiento del cantante Kevin Stanley, vocalista del grupo Kevin y sus Lumaquinos, ex animador también de los Lumaquinos Alegre. Lamentablemente se va muy joven un destacado intérprete de la música tropical ranchera. El día de hoy, según la página de Kevin y sus Lumaquinos, informó: hola a todos nuestros seguidores y fans de Kevin y sus Lumaquinos. Los restos de Kevin estarán siendo velados hoy en el Centro Cultural de Mayalí, en sector Piscina, desde las 10 de la mañana. La música tropical ranchera está de luto, ya por lo que informa la página oficial de Kevin y sus Lumaquinos. Hola, dice, a todos los seguidores de Kevin y sus Lumaquinos, lamento informar que nuestro vocalista y dueño de la banda, Kevin Geldres, falleció durante la madrugada de este martes. Gracias a todos por sus mensajes de apoyo, cadenas de oración, etc. Durante las próximas horas informaré el lugar y hora de su velorio. Muchas gracias. Bueno, a él lo van a estar velando ahí en Mayalí, en el sector Piscina, desde las 10 de la mañana del día de hoy. Bueno, la música tropical ranchera está, la cumbia está de luto por el fallecimiento de Kevin Stanley, conocido músico y vocalista del grupo Kevin y sus Lumaquinos, y también fue ex animador de los Lumaquinos Alegres.

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Vamos a continuar con El Chavito en esta tarde de día martes y vamos a rendir un pequeño homenaje para recordar a Kevin. A Kevin, vocalista de Kevin y sus Lumaquinos, que lamentablemente deja, por supuesto, un gran vacío en lo que es sus amistades, sus seguidores, sus fans también. Era un muchacho bastante alegre, Kevin, ¿cierto? Muy bueno para compartir con la gente, ¿ya? Así que, bueno, vamos a rendirle un pequeño homenaje con 3 temitas para recordar a Kevin y sus Lumaquinos. Que en paz descanse.

Por ahí estábamos recordando a Kevin, Kevin y sus lumaquinos. Lamentablemente hoy día se supo la noticia del fallecimiento del joven artista, del joven cantante de la banda Kevin y sus lumaquinos, ex animador también de los lumaquinos alegres. Bueno, él fue el que partió en el grupo Los Lumaquinos como animador, ya Kevin Stanley. 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Ya estamos en línea en nuestro WhatsApp de la radio. Vaya nomás a esta hora. ¿Quién nos dice buenas tardes, Radio Los Confines? Vaya nomás, saluda ahí a través de nuestro WhatsApp. Claro que sí, el más 56-45275-6670. Saludos para Orlando, que ya está conectado. Orlando, hola Juve, dice, soy Orlando, quiero pedirte una canción de American Sound. Con tu mirada, dice, porfa, saludos desde el Cementerio Católico. Saluditos ahí para Orlando, saludos también para los que se van conectando ahí a través del WhatsApp. ¿Quién más está por ahí? Erika, hola Erika, buenas tardes. Saludos, dice, hola Juve, feliz martes, me dice por aquí por el WhatsApp. Erika, para ti, cariños, que tengas una bonita jornada de martes también, ¿eh? Ya, vamos a tener una programación bastante variada, tropical y también ranchera tropical, a través de las antenas de Los Confines Radio, 103.9 y 92.3 FM. 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Aquí están los siete titanes, aquí están los peregrinos del amor. Esto es Contigo y Sin

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1: Ya, estamos de vuelta, estamos de regreso, vayan al Facebook. Oye, quiero invitar a la gente que se va conectando a las redes sociales, estoy ahí en JVJL, para que vayan a darle like, para que me comenten dónde están en sintonía en esta tarde de día martes, 19 de mayo, denle like, comenten ahí dónde escuchan los Confines Radio hasta ahora. Ah, ¿Dónde están? 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
0: 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Les acompañamos con buena música, buena programación. Luego tengo noticias también. Hay importantes noticias que están ahí en la palestra ahí de la información. Así que luego vamos a estar compartiendo algunas informaciones también acá en la dosis de energía. 2 de la tarde con 7 minutos. Son las 14 horas, 2 de la tarde con 7 minutitos. ¿Quién está en el WhatsApp a esta hora? Diga usted buenas tardes, JL. Dígame buenas tardes, Los Confines Radio. Buenas, buenas. ¿Quién está por ahí en el WhatsApp? Hola. A ver, ¿quién nos va a saludar en el WhatsApp a esta hora? A ver. Hola, hola. Buenas tardes. Toc, toc, toc, toc. ¿Hay alguien por ahí o no? Ya, dice por aquí, buenas tardes, perrito, quería pedirte dos temitas de Los Fugitivos del Amor, ¿Cómo pude amarte? Y el otro, Chiquita Orgullosa, dice Jorge Fonseca. Saludos para ti, Jorge, bonita tarde. ¿Dónde estás, Jorge? Ella para afuera, Jorge. ¿Dónde te encuentras, Jorge? ¿Dónde estás? Jorge, ¿dónde estás, Jorge? Cuéntamelo todo, perrito. ¿Dónde te encuentras a esa hora de la tarde, Jorge? Oye, saludos para Jorge Fonseca y que nos pide dos temitas de Los Fugitivos del Amor de Temuco. Saludos ahí para Jorge, Jorge, Jorge. Me dicen coque, dijo. Saliendo a trabajar, dice Jorge, saliendo la chamba. Y ahí está ahora, perrito. Perrito porrón, dijo. ¿Ah? Ya fue los porotitos, ya me imagino, nuestro amigo Jorge Fonseca. Y saludos a través de la señal 103.9, me imagino que está en Angol, Jorge, ¿cierto? Ya, ¿quién más está por el WhatsApp a esta hora en línea? También estamos en Facebook, estoy en Jugue JL ahí también, ¿ah? Para que vayan a comentar, vayan a darle like. Vaya a darle me gusta o me comentan dónde escuchan la señal online también, pues. Quiero saber quién nos escucha por la señal online a esta hora de la tarde. ¿Quién está conectado a la programación vía online, señal virtual? ¿Quién está por ahí en la señal virtual en esta tarde de día martes? 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
1: Oye, la música, ¿qué personaje debió ser así? Así, así nomás tuvo que ser así.
2: Así.
1: Ya. Oye, quiero saludar a quienes se van conectando a la red social de Facebook. Hola, Erika Ramírez, ¿cómo estás, Erika? Saludo para los Copihue. Está por los Copihue, ¿cierto, Erika? Ya, estoy en Judio JL y voy a saludar a todos los que van conectándose a esta hora de la tarde. Saludos para Panchito Astete. ¿Cómo estás, Francisco Astete Astete? Saludos para ti. Bonita tarde de martes. Saludos para Jorge Alfredo Fonseca Parra. Ahí está Jorge. Saludos para ti, Erika Viviana. Saludos para Nancy Venegas Beltrán. Gracias por ese corazoncito, Erika. Gracias para ti, María Burgos, ahí a los conquistadores. Nancy Venegas Beltrán nos deja un corazón ahí desde la Villa Los Andes. Saludos para la Juani Campo allá en la Villa Dilman Bullock. 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Ya, ¿qué más tengo por aquí? Aló, WhatsApp. Aló, WhatsApp. Aló, WhatsApp.
3: Buenas tardes. Buenas. Tac, tac. Oiga, usted me quedó el otro día debiendo un temita del Flores de Roscalvo. Oye, ¿me lo toca?
1: ¿Qué pasó? ¿Qué pasó? ¿Qué pasó?
3: Buenas tardes. Tac, tac. Oiga, usted me quedó el otro día debiendo un temita del Flores de Roscalvo, la de los ojos negros. Oye, ¿me lo toca?
1: La se lo toco hoy día. Ya. La Martita del Carmen me está hablando por el WhatsApp, ahí le voy a poner. ¿Dónde está Martita del Carmen? ¿Va a salir a comer completo el fin de semana?
4: A la vuelta.
1: Ya, la Martita del Carmen ahí está conectada al programa. Los Flores de Rucalwe. La de los ojos negros. ¿Cómo es eso? ¿Qué quiere quedar con los ojos negros? Mi chula condenada, pues no pienses. Y ahí vamos a buscar la de los ojos negros, ¿ya? Pero la canción se llama así. ¿Cómo se llama la canción? El de los ojos negros me tiene loca. Dijo así, sí. Ahí, por ahí, sí. Sí, y le iba a cambiar la letra. Sí, no, ahí me voy por abajo. Oh. Yo iba a cantar el de los ojos negros, me tiene loco. Ahí sí que me decía por abajo. No. Ah, no. Ya, oye, saludos para la Martita del Carmen, que hace hablar de cera la Martita. Sí. Casi le pongo yo el de los ojos negros, me tiene loco. Ya, bueno. ¿Quién más está por aquí? Mónica Lizano me dice, hola Juve, un saludo a mi tía Iris, está un poco enfermita, dice un tema, las flores de tu florero, gracias amigos, desde la población Los Lagos, ¿eh? Ahí nos escucha la tía Iris, bueno, que se recupere pronto la tía Iris, ¿eh? Saludito ahí para la población Los Lagos. Gracias Mónica por ese me encanta que nos dejó ahí, a través de la red social Facebook. Ya, estoy en Juve JL, ¿eh? Si los que quieran comentarme ahí. Los que están por la señal online, ¿dónde están los que están ahí en la señal online siempre? A ver. ¿Dónde está la Carolina Guajardo Roa? ¿Dónde estás, Carolina? Caro, caro, Carolina. Saludos para Carolina Guajardo, que tiene que estar por ahí, la Carito, sí, siempre nos escucha. Sí, a través de la señal virtual. Ya, estoy en Juve JL para los que están en la red social Facebook, los que tienen el teléfono en la mano a esta hora de la tarde. Estoy ahí, ¿eh? En Juve JL para que vayan a la red social de Facebook. Ahí en la lupita usted coloca Juve JL para interactuar en esta tarde, bonita tarde de día martes, ¿eh? Sí, bonita tarde. ¿Sabe que hay buenas invitaciones? 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Ya. Saludos ahí para el jefe de jefes. A Guillermito, mándele saludos, me dijeron así. Saludos para Guillermito. El jefe de jefes.

Oye, voy a saludar al Jorge con dos temas pegaditos a esta hora de la tarde. 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El Oto tiene delivery gratis dentro de Angol y sus alrededores. ¿Quién me dice en el WhatsApp, JL? Lo escucho desde Ercilla, vía online. Me regala el tema de Kevin y su Lumaquino. Se escribe el maestro Dani. Saludos a la Mari y los Master. Aquí hay solcito, dice. ¿Eh? Ya, bueno, me imagino que el maestro Dani sabe que hoy martes, en la madrugada hoy martes, falleció Kevin y su Lumaquino. Ya, o sea, falleció Kevin, el vocalista de la banda de Kevin y su Lumaquino, ex animador de los Lumaquinos Alegre. Ya, sí. Por si no sabe el maestro Dani la noticia, ¿eh? Sí. A lo mejor no tiene idea el maestro Dani ahí en Ercilla que falleció el vocalista Kevin Stanley. Sí. Kevin Heldrex, el apellido de él, ¿eh? Nombre artístico. Kevin Stanley, el nombre artístico. Lo sabía, me dice. Perfecto, ya no más. Marta Sánchez. Oye, quiero saludar a la Martita Sánchez. Ya la veía el parque. Saludos para ti, Martita Sánchez. ¿Cómo está la Martita allá? Saludos cordiales, Martita Sánchez. Bonita tarde, me dice la Nancy Venegas Beltrán. Saludos para Marta Sánchez en Villa del Parque. Gracias por estar ahí a esta hora en compañía del programa. En las redes sociales se sabe todo, me dice el maestro Dani. No, chiste, maestro.

Oye, quiero enviarle saludos también a esta hora de la tarde a nuestra auditora allá en sector El Lingue, comuna de Purén. Saludos ahí en la 92.3, nos está escuchando Elena Paichalí. Saludos para Purén Indómito, allá en sector El Lingue. ¿Cómo estás, Elenita? Saludos, bonita tarde de día martes por esos lares, ¿eh? Saluditos ahí para Elena Paichalí a través de la señal de Los Confines Radio 92.3 FM. Es la señal que cubre los sauces Purén, Lumaco, Capitán Pastene, Traillén, Galvarino, Ruta 5 Sur. Saludos ahí para la comuna de Purén en sector El Lingue. Y saluditos para Elena Paichalí, que nos escucha ya todos los días también, ¿verdad? Así que muchas gracias, Elenita. Por aquí, ¿qué más? Ya, nos vamos a ir a la música, pero antes les invito a que pase por El Roble, Lautaro 308, en el centro de Angola. 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Me voy con dos temas pegaditos y estoy de vuelta. Llegan Los Fugitivos del Amor. Oye, saludos para el Jorge Fonseca, que nos pidió a Los Fugitivos del Amor, ¿eh? Le ponemos sabor a la tarde. Estamos en dosis de energía por Los Confines Radio hasta las

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0: Y un poquito más abajito. Más abajo. Más abajo. 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También junto a Aguas Araucanía, los consejos, hay que cuidar los medidores en esta temporada de helada. A propósito, hoy día martes cayó una helada. Oiga, pero ¿se imagina esa helada ahí? Que lo pille volando bajo, dijo. Claro, hay que cuidarse de estos fríos. Estamos en otoño y es por eso que le hacemos la invitación para que usted tome conciencia y ponga mucha atención con estos consejos que nos entrega Aguas Araucanía.
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0: Claro que sí, con estos fríos, el frío se siente afuera, así que hay que proteger el medidor de su casa. Proteja su medidor ya porque se puede dañar con las heladas, se puede congelar. Y no queremos jugar al congelado, no. Al congelado. Y también a esta hora, otro consejo, a cuidar el alcantarillado. Mucha atención.
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Bueno, y a propósito que estamos con Aguas Araucanía, atención auditores de la comuna de Los Sauces, hoy martes 19 de mayo hay un corte programado de agua potable precisamente a contar de las 15 horas, un rato más, a partir de las... a partir de las 22 horas. Ya. Atención, comuna de Los Sauces, hay corte de suministro de agua potable programado para hoy martes 19 de mayo, inicio a las 22 horas, término a las 4 de la madrugada, a las 4 de la mañana del día 20 de mayo. El motivo, lavado de redes de agua potable. El sector desde Chacabuco hasta Aníbal Pinto y desde Independencia hasta San Ramón. Punto de reparto, Ercilla, esquina El Fortín. ¿Ya? Ercilla, esquina El Fortín. Reitero, corte programado de agua potable en la comuna de Los Sauces para el día de hoy. Atención, comuna de Los Sauces. Lavado de redes el motivo, lavado de redes de agua potable. El corte es a partir de las 10 de la noche del día de hoy martes y el término a las 4 de la mañana del día miércoles. Sector afectado desde Chacabuco hasta Aníbal Pinto y desde Independencia hasta San Ramón. Punto de reparto, Ercilla, esquina El Fortín. Con esa información volvemos a la música. Más pedidos musicales. Aquí estamos con Los Fugitivos nuevamente.

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7: Ya estamos de vuelta tras revisar nuestra galería comercial.

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1: Por ahí estaba la de los ojos negros con los flores de Rucalhue junto a Alvarito y Diego, ¿ah? Bueno, seguimos avanzando en esta tarde de día martes. ¿Quién está por ahí? Oye, quiero saludar a los que se conectan ahí en la red social, en Facebook. Vaya, los saludo ahí para quienes se van conectando ahí en el Facebook. Saluditos para María Jaque. Hola, María. Oye, saludos para María Jaque ahí en la población Alemania. Ahí está María Jaque. Gracias por ser parte de la programación de este martes. Si usted quiere darle like ahí al estado, vaya nomás. Estamos en Juve JL, ahí a esta hora de la tarde, en día martes. 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Saludos para quienes están de cumpleaños, quienes están de aniversario, de matrimonio y día, los que están cumpliendo un añito más de vida. Para usted que está de onomástico también. 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
1: En el WhatsApp.
0: El maestro Dani nos pidió a Kevin y sus lumaquinos para hacerle un homenaje a la partida del vocalista, ya, a Kevin Geldres Acuña.

La música llega a Kevin a esta hora de la tarde con esto que es un homenaje, por supuesto, al vocalista del grupo Kevin y sus Lumaquinos. Esto se llama Asesina. 3 de la tarde con 17 minutos. Hacemos la dosis de energía de día martes en los Confines Radio, modo otoño 2026.

0: Oye, compartiendo los clásicos tropicales junto a La Rosa a esta hora de la tarde, jornada de día martes. 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
0: Oye, quiero enviarle saludos a Irene Yang, que a esta hora de la tarde. Irene, para ti, cariños. Bonita tarde de martes. ¿Dónde está en sintonía Irene Yang? Saluditos para ti, Sarela. Sarela Castillo Seguiel. Gracias, Sarelita, ahí en las Naciones. ¿Dónde está la Sarela Castillo? ¿Dónde? ¿Dónde? ¿Dónde no se escucha Sarela Castillo Seguiel?

18 minutos ya para las 4 de la tarde, 18 minutitos nos separan de la hora 16. Nos quedamos con el grupo Caballeros. 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

Ya, estoy de vuelta, de regreso ya a esta hora de la tarde. Nos separan ya 3 minutos para que sean las 4. Yo me comienzo a despedir el día de hoy en esta jornada de día martes 19 de mayo. 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

Ya, nos vamos. Gracias por la sintonía, como siempre. Saludos para nuestra amiga Esther ahí en la Villa Reina Luisa, ¿cierto? Ahí está en sintonía de nuestra programación. Y nos vamos con Pastor López a esta hora de la tarde. Sí, nos vamos con Pastor López. Se cuidan, buenas tardes. Chau, chau.

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Exactamente, ya en las 5 ya con 26 minutos. 5 de la tarde ya con 26 minutos. 26 minutitos. Muy bien, vamos a continuar por acá avanzando nuestra edición imperdible ahí para esta tarde de martes. 19 de mayo, ¿eh?, de este 2026. Revisando y compartiendo la buena música. Todas las canciones que ustedes van programando a través de las diferentes alternativas en donde se comunican. Donde se comunican ahí con Los Confines Radio, los 103.9 y 92.3. Eso. El mar me baña, el sol me quema, pero lo que más me gusta es bailar contigo en la arena. 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
1: 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Hoy semana corta, chiquillo, ¿eh? Semana corta para algunos, ¿eh? Sí, porque hay algunos que igual van a trabajar el fin de semana, ¿verdad? ¿Te cayó el palo, Angie? ¿Será que bueno? Sí, igual tenemos que trabajar el fin de semana, ¿eh? Jalé, ¿no?

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0: 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Que nos presenta todito el ritmo, todito el sabor ahí de Contrabando Sureño, porque nos vamos a la música, chiquillos.

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Bueno, aparte de escuchar la radio, po. Aparte de escuchar la radio, digo yo, po. Saludamos a toda la gente linda que está conectada allá en la 103.9 y 92.3. Vayan los saludos. Vayan los saluditos. ¿Cómo están, chiquillos? Ya, pero vayan contándome, boa. Claro, vayan contándome ahí qué están haciendo de bueno por ahí, boa. ¿De qué parte nos están escuchando? Estamos ahí en la 92.3 ahí para Los Sauces, para Purende, para Capitán Pastene, para Traiguiene, Galvarino, Perquenco. Te conectan ahí en la 92.3. En la 103.9 ahí para Angol, Mininco, Renaico, Tijeral, Coyipulli. Se conectan ahí en la 103.9. Muy feliz.

Hola, hola, buenas tardes, Angie, pasando por aquí, dice, dejándote ahí mi saludo. Y para molestarla, dice, con dos temitas de El Ranchero de San Javier. Ya. Para darle mi amor, se llama un temita y el otro se llama Loco.

0: Y aquí estamos, un sol radiante aquí en Los Ángeles, Guita. Está rico el día.
1: ¿Ahora? ¿En este momento?
0: Hola, ¿cómo está mi guachita? Espero que esté bien, mi reina. Bueno, que la echaba de menos, ayer le eché de menos, mi guachita. Estuve llorando porque no está usted, mi princesita.
1: Oh, así
0: que aquí estamos, un sol radiante aquí en Los Ángeles, Guita. Está rico el día aquí en Los Ángeles.
1: Me ya, imagino.
0: Espero que le llegue bien al Estudio 69. Despacito, mi guachita, despacito que llegue bien al Estudio 69. Aquí estoy para escuchar tus predicciones, programa, mi princesita, mi locutora favorita. Ayer le eché de menos, mi princesita, y harto de menos, harto, harto de menos le eché yo. Ya, mi guachita, que tenga linda tarde.
1: Maestro Cepillín.
0: Sabor a tinto, sabor a tinto. Cualquiera nomás, mi quita, la anaconda.
1: La anaconda.
0: O lloraré por tus mentiras. Cualquiera, oye, mi princesa.
1: Está grande
0: ya,
1: la
0: anaconda. Besito, abracito, que esté bien. Chao, chao.
1: Está grande la anaconda, me dijeron por ahí. Grande la anaconda, Angie, me dice un amigo. Maestro Cepillín, ahí vayan los saludos, ¿eh? Vayan los saluditos. Vayan los saludos ahí para el maestro Cepillín, que también nos deja saluditos. Nos deja saludos el día de hoy.

que nos escucha ahí en Huequén, no, en el centro de Angol. Carmencita de Huequén está en el centro de Angol, ahí sí. Escuchando la radio, ¿eh? Así que muchos saluditos ahí para nuestra amiga Carmencita, que también nos deja saludos. Acá nos dice la Ulanchita, ¿cómo está? Que tengo una bendecita tarde. Me regaló una cancioncita de los rancheros del río Maule, Niégame. Yo acá todavía con licencia, me dicen allá. ¿En serio? ¿Pero cómo tanto, Carmencita? No se le ha podido quitar, dice por acá. El resfriado es la misma. Ya, yo me sé varios remedios caseros por ahí, se los voy a. Luego se los voy a enviar por ahí, en el WhatsApp. Así que saluditos ahí para nuestra amiga Carmencita, que está en la compañía de la radio ahí disfrutando de la buena música, con licencia, me dicen ahí. Ya, y vamos a estar buscando por acá los rancheros del río Mauro. Carlos Maldonado, ¿cómo está nuestro amigo Carlos?

0: Hola, mi amorcito, me dicen por acá.
1: Ya.
0: ¿Dónde se encuentra escuchando la radio, amigo Carlos? Nos deja mucho, pero muchos besitos. La canción se la podemos tocar ahí, amigo mío. Lo demás tendríamos que entrar ahí a pensarlo, ¿eh?

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¿cómo estuvo el almuerzo del día de hoy? Yo diría bastante contundente, ¿eh? Mi colega me está preguntando por acá. Que con postre incluido, pero obviamente. Obviamente. ¿Ah? Sí. Todo el rato ahí, coleguita. Ahí vamos. Ahí lo vamos a invitar uno de estos días. 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

Se anduvo enojando a la secretaria. 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Él ha venido aquí 15 con Changambuco. 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Ese TV Cable Negrito Limitada ahí, que nos presenta la buena música y en esta super tarde, te mando que, como dice el dicho, no te cases ni te embarques. No, Angie, no te cases, no te cases, no, no, no, no.

ya y a la vuelta de la esquina. Muy cortita, chiquillos, chiquillos. Mis chiquillos lindos, mis chiquillos lindos. Y luego volvemos con más saludos. Oye, los audios que nos vengan con todo, chiquillos, para que no me dejen durmiendo afuera. Claro, para que no me dejen durmiendo afuera y que no vengan con todo los audios. Que vengan suavecito.

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Esattamente io alle 18, la 6 con 23 minutitos. 6 con 23 minutitos. Revisando y compartiendo la buena música. Toditas las canciones ahí que ustedes programan ahí para esta jornada espectacular ahí de martes. 19 de mayo. Estamos ahí en el mes del Marre, en el mes de las mamitas. Claro, mes de mayo ya, que ya. Hoy va pasado súper rápido el mes. Yo encuentro que ha pasado muy rápido ahí.

Vayan dejando los saludos, los saluditos ahí también a través de la página donde nos encuentran ahí como Angie Poblete. Ahí tenemos el estado ahí para que vayan dejando los saluditos. Así que saludamos ahí a Ney Dollar, JMPRR. Ya, yeah, así lo tenemos por acá. En Facebook. Muchos saluditos ahí para Ney Dollar. ¿Qué tal? ¿Cómo están, Ney Dollar? Buenas tardes, buenas tardes. Vamos a saludar a todos los que están conectados por acá en las redes sociales. Todos dedito para arriba, el chiquillo. Michelle Javier Castro Muñoz nos deja ahí un corazoncito desde Renaico City. Saluditos para Renaico. Luis Alberto Barra Marileo. ¿Cómo está nuestro amigo Luis? Vayan los saludos ahí para nuestro amigo Richard Carrillo. ¿Cómo está nuestro amigo Richard? Que tengan ahí una buena tarde. Tarde, noche ya, porque a mí ya casi me oscureció. A usted se le oscureció ahí, coleguita, ¿sí? A mí también acá, ¿no? Ya no veo nada ya, oiga. Moisés Levicoy nos deja ahí un corazoncito. Muchas gracias por todos los corazones que nos vienen llegando. Alintian Canao por acá también nos deja un corazoncito. Aníbal Morales nos deja un corazoncito. Pablo Sáez nos deja un corazoncito. Luis Araya nos deja un corazoncito. Mónica Lizano Salgado nos deja un corazoncito. ¿Cómo está mi amiga Mónica? Moniquita, ¿qué tal? ¿Cómo está? Arnaldo Andrés Ávila Flores también se suma con un like. Súmate con un like. Queremos ahí una lluvia de like. Una lluvia de corazoncito. Vamos arriba, todo el mundo. Arriba, arriba, arriba, arriba, arriba. Subiendo la temperatura ahí con buena música. Esa es la idea. Sí. ¿Quién dijo que estaba helado el chito? Héctor Castro. ¿Cómo está nuestro amigo Héctor? Ahí nos deja ahí un corazoncito. Saludando a nuestro amigo Santiago, también, que nos deja ahí un corazoncito. Moisés Gutiérrez desde Lebo. ¿Cómo está la tarde noche por allá? ¿Está helada la tarde ahí, Moisés, o no? ¿Quién me cuenta ahí? Sí, como que corre un poquito más de vientecito por esos lados, ¿eh? Por el... ¿Ah?

Jorge Colimoro. ¿Cómo están los amigos Jorge? Estelita de la Cruz. Bañelo, saludos ahí para Estelita. Macarena Molina. Nos deja ahí un corazoncito. Cepipán Quirón en Los Ángeles también ahí escuchando la radio. Ahí saludamos a Cepipán Quirón.

César Elicio Barría Ulloa nos deja ahí un corazoncito. Agustina Pérez también nos deja un corazoncito. Vilma Vera también se suma con un like. Sergio Bustamante Vera. Rosana Andrea Millacheo Licane nos deja ahí un corazoncito. La idea es que se vayan reportando de qué parte nos están escuchando, ahí, chiquillos. ¿Eh? Pipe con Máquina Bacana. Ahí saludamos ahí a Pipe. Elvin Novoa nos deja ahí un corazoncito. ¿Cómo están todos los parientitos, las parientitas disfrutando de la buena música? Es que estoy loca por ti. Oye, muy buena esa canción. Me la pidió por acá mi amigo, nuestro amigo por acá, Rodrigo de Coyipulli, ¿eh?

Rita, ¿qué tal? ¿Cómo está? Buenas tardes, buenas noches. Ivo Álvarez nos deja ahí un corazoncito. Muchos saluditos ahí para nuestro amigo Ivo. Rolando Cárdenas, desde Argentina. Por ejemplo, si yo acá tengo las 18:28, en Argentina están una hora más adelantado, ¿ah? Si yo tengo las 6:28, allá tendrían que ser. No, con 29 tengo yo acá. Allá tendrían que ser las 19:29. Sí, están adelantados una horita. Así que saludamos a nuestro amigo Rolando Cárdenas.

Daco Villalobos, acá nos dice saluditos, bendiciones. Perla Sánchez, Perlita por acá nos dice hola, hola señorita Angie, ¿cómo está? Aquí en su compañía, ahí soy Perla. Perlita, que tenga ahí una buena jornada. Héctor Pailaquio Saavedra por acá nos dice, ¿cómo está mi chilenito? Saludos para Weyín. Hola, hola mi chilenita, ¿cómo está? ¿Cómo estamos? Dice para el 6. Nosotros trabajando, dice en el carro a full. Ya, que vendan hartas papitas nomás ahí, amigo mío, ¿ya? Más tarde le pasamos a pegar en la perita ahí. Viviana Soto, ay, que nos dice la hola Angie, bendiciones ahí, saludos desde Butaco. Luis Araya por acá nos dice la hola, buenas tardes amiga Angie, ¿cómo está? Un saludito ahí desde Negrete. Moisés Gutiérrez nos dice por acá, muy buenas tardes Angie, saludos ahí desde Lebo, ahí muy buena jornada Angie. Richard Contreras Sala, ¿cómo está amigo mío? Tantos abriles. Acá nos dice la hola señorita Angie, qué hermosa se ve hoy, dice saludos. César Eligio Barría Ulloa dice saluditos ahí desde Purende. Sí, estamos llegando a Purén, chiquillo. Estamos llegando a Purende, a Los Sauces, a Capitán Pastine, a Lumaco, a Traiguene, a Berguinco. Estamos llegando ahí en la 92.3. Así que muchos saluditos ahí para toda la gente linda de la comuna de Purende. ¿Vamos a la música? Ya, vamos con más pedidos musicales. Llega Alvarito y sus compas. Y también ahí Sabor a Tinto. Con la Anaconda. Oye, qué tremenda la Anaconda.

Estamos de regreso, estamos de vuelta ahí. Qué manera de venir a la anaconda usted, coleguita. No, de la sabe maldita. Ahí tenemos la buena música ahí de Sabor a Tinto. Ah, sí, Sabor a Tinto ahí sonando a todo ritmo en esta jornada espectacular ahí de martes. Por las antenas ahí de Los Confines Radio en la 103.9 y 92.3. ¿De dónde sacó esa canción, mi amigo Paulísimo? Oiga, cómo venía la anaconda y oiga, lo estoy mirando desde acá hoy. Qué manera de mediar la anaconda, igual. Me quedo con saludos ahí para nuestra amiga Elizabeth Olavia. Muchos saluditos ahí para nuestra amiga Elizabeth. Saludamos ahí a nuestro amigo Juan Ruga. Ahí saluditos para nuestro amigo Juan Ruga. También saludamos ahí a nuestro amigo Luis Alberto Parra Marileo. Ahí saludamos a nuestro amigo Luis. Saludando por acá a nuestro amigo Sergio Maufray. ¿Cómo está nuestro amigo Sergio? Que tengan ahí una buena jornada. Francisco Javier Coyonao. Ahí saludamos a nuestro amigo Francisco. Jorge Díaz. ¿Cómo está nuestro amigo Jorge? Saludando por acá a todos. A toditos los parientitos, los parientitas. Que están conectados por acá al programa. Esteban Espinosa en Talcahuano. ¿Cómo está nuestro amigo Esteban? Ahí saludamos a nuestro amigo Esteban. Mario Albito Aguilera Salgado, ¿cómo está nuestro amigo Mario? Nuestro amigo Oscar Hernán Erte Wilcaleo. Ahí saludamos a nuestro amigo Oscar. Saludito ahí para Lumaco, me dicen por acá. Sí, para Lumaco City. Flora Vázquez. Ahí saludamos a nuestra amiga Flora. Mari Carmen. ¿Cómo está nuestra amiga Mari? Estelita de la Cruz. Ahí saludamos a nuestra amiga Estelita. ¿Qué manera de vender? ¿Ah? No, usted no, venena, anaconda nomás. Nuestra amiga Rosana, ¿cómo está nuestra amiga Rosanita ahí? Muchos saluditos ahí para nuestra amiga Rosana. 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Búsqueme la noche perfecta que me la están pidiendo ahí de Noche Acá del Maule. Déjemela ahí en pauta, porque luego ya vamos a volver a las canciones. Luego también, por supuesto, ahí nos vamos a quedar ahí con los lumaquinos alegres también ahí solicitados el día de hoy. Lo tenemos ya listito ahí los lumaquinos. Vayan programando la buena música nomás ahí a través de las diferentes alternativas donde se comunican ahí con la gran familia ahí de Los Confines en Radio. 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

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Nos acompaña y nos presenta ahí la buena música. La buena música ahí en esta tarde, noche ya de martes. Muy bien, vamos a quedarnos ahí con todo el ritmo y el sabor ahí.

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Nos separan escasos minutos también para que sean las 19 horas en este supermartes. Continuamos en vivo y en directo ahí llevando a cabo ahí nuestra gran programación ahí como de la tarde más movida del sur. Por las antenas ahí de los confines en radio, también ahí con las informaciones destacadas. Bueno, qué lamentable noticia la que recibimos ahí el día de hoy. Por supuesto, ahí durante el transcurso de la mañana, cuando nos llegó esta triste noticia ahí. Machalí, triste despertar para la comuna de Machalí tras el fallecimiento ahí del destacado artista musical ahí, Kevin Gildres Aguña. Esta madrugada ahí se confirmó ahí el fallecimiento ahí de Kevin Gildres Aguña, reconocido cantante ahí local y líder de la agrupación ahí Kevin y sus Lumaquinos. Hecho que ha generado ahí profundo pesar ahí en la comunidad. El artista ampliamente ahí conocido ahí por su participación ahí en actividades culturales y musicales ahí de la comuna, enfrentaba problemas de salud durante los últimos días. Tras conocerse ahí la noticia, el municipio ahí informó ahí que se decretaron 2 días en de duelo comunal ahí en señal de respeto y homenaje ahí al músico machalino. Desde la casa consistorial ahí destacaron ahí el legado artístico de Kevin Gildres, señalando ahí que siempre estuvo ahí vinculado a los espacios culturales ahí de la comuna, llevando alegría y a través ahí de su música ahí y baile. Tras su paso ahí por los Lumaquinos Alegres, el artista inició ahí su propio proyecto musical ahí bajo el nombre de Kevin y sus Lumaquinos, agrupación ahí con la que continúa ahí desarrollando su carrera artística en escenarios ahí del centro y el sur de Chile. Además, ahí se informó ahí que el velorio de Kevin Gildres Aguña se realizará ahí en el Centro Cultural Germán Ruz Baeza a partir ahí de las 10 a.m. de este martes 19 de mayo. Bueno, qué triste y lamentable noticia, una persona joven. Bueno, de repente se presentan ahí problemas de salud. Y como dice el dicho, nadie está libre. Yo tuve la oportunidad de compartir ahí con nuestro amigo Kevin ahí en los escenarios y yo animando y él cantando, por supuesto, ahí. Así que también tuvimos la oportunidad de conocerlo. Y una persona muy humilde, joven, con toda una vida por delante, ¿eh? Bueno, pero así son las cosas de la vida hoy en día. Claro, unos se van antes, otros se van después. Vamos todos para el mismo lado, como dice el dicho. Qué lamentable. Bueno, las más sinceras condolencias ahí para la familia, para los amigos, para los más cercanos, por supuesto, ahí con esta lamentable noticia, donde obviamente acá vemos diferentes opiniones de diferentes personas con una tristeza enorme ahí por la partida ahí de nuestro amigo Kevin. Es una de las informaciones que damos a conocer ahí el día de hoy. Por supuesto, la compartimos con usted ahí que está en la sintonía de la radio, disfrutando de la buena música. Y por supuesto, me traslado hacia Lautaro. A ver si me da la opción. Sí, nos trasladamos ahí a Lautaro, ahí donde el día de hoy también ahí tenemos una información que nos llega ahí a nuestra mesa de trabajo, ahí donde queman camión y retroexcavadora en ataque incendiario en el fondo de Lautaro. Desarrollamos esta información, luego continuamos con más canciones. Un camión ahí y una retroexcavadora ahí fueron quemados en un ataque incendiario registrado ahí este martes en el fondo ahí, en una zona rural de Lautaro, de la región de la Araucanía. Esta situación ahí fue reportada inicialmente ahí por equipos ahí de emergencia y de seguridad, y se habría registrado ahí al interior ahí del fondo Miraflores. Bomberos debió esperar ahí que la zona fuese ahí declarada segura para carabineros para ingresar ahí a combatir ahí las llamas. De acuerdo con la información ahí recabada, por supuesto ahí por radio Bio Bio, el hecho tuvo ahí lugar ahí a las 13 horas, instante ahí en que al menos 5 encapuchados premunidos con armas largas, según ahí la versión ahí de un trabajador, amenazaron ahí a 2 trabajadores que estaban ahí en el lugar.
procediendo ahí a quemar ahí con antorchas el camión y la retroexcavadora ya señalados, siendo la empresa afectada ahí, Áridos San Vicente. Asimismo, ahí en el lugar ahí del atentado se encontró ahí un lienzo reivindicativo a los presos mapuches y alude ahí a juicios contra comuneros, incluidos los relacionados ahí con el atentado al molino Groms. Es preciso indicar ahí que esta jornada se llevó a cabo ahí un importante procedimiento ahí en la región de la Araucanía, en particular ahí al interior de Temucuicui, donde se detuvo ahí y fue extraído el helicóptero, el Bergen, un vocero ahí de la comunidad, Jorge Huenchuyán Cayul, y su pareja Carolina Padilla Manquel. Bueno, es una información que nos llega ahí a nuestro medio de comunicación, ahí donde queman camión ahí y retroexcavadora en ataque incendiario en el fondo de Lautaro, en la región de la Araucanía.

Muy bien, vamos a continuar ahí con buena música. Nos vamos a ir a las canciones rápidamente ahí con más solicitudes musicales en esta tarde de martes. Sí, nos habían solicitado por acá Felipe Ritmo y Cumbia, así que nos vamos con todo el ritmo, con todito el sabor. Seguimos acompañándola ahí hasta las 20 horas. 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

regresa y a esta hora de la noche, ya diría yo, ¿eh? Sí, no sé, nos oscureció la tarde acá, ¿eh? Voy a saludar por acá a nuestro amigo Cristian Eduardo Riquelme. Bueno, yo lo conozco más por el minegrito ahí, ¿eh? Nos encontró por acá en la página. Así que saludamos ahí, saludito para Los Ángeles. Sí, yo lo conozco por acá por mi negrito, ¿eh? En los eventos ahí él anda amplificando y yo animando ahí, pues. Así que saludamos ahí a Kamikaze. Kamikaze, sonido e iluminación. Saludos ahí para mi negrito, ¿eh? Que también nos está viendo hasta horas de la tarde ahí como estamos haciendo radio. Animadora favorita de Los Ángeles, me dicen acá. Ah, me saluda desde Los Ángeles. Me voy a saludar a nuestro amigo Josué en Camilla, en la comuna de Los Sauces. Muchos saluditos ahí para nuestro amigo Josué en Camilla. Ahí saluda a nuestro amigo Josué. Janto Niok en Salmo. Ahí saluditos para Janto. Súmate con un like, queremos ahí una lluvia de like, una lluvia de corazoncito. Marcelo Bustos nos deja ahí un me divierte. ¿Cómo están los amigos ahí? José Bustos, Marcelo Bustos. José Benavides también haga ese partícipe. Sí, también se presenta ahí. Muchos saluditos ahí. Nuestra amiga Jessica Enrique Campos ahí nos deja un corazoncito. Saludamos a nuestra amiga Jessica. Hasta quedar borrachito.

También vamos a saludar a nuestro amigo César Eligio Barría Ulloa. Nos deja ahí un corazoncito. Muchos saluditos ahí para nuestro amigo César. Saludando por acá a nuestro amigo Elvin Novoa, que también nos deja un corazoncito.

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1: Buena risa lo del maestro Cepillín, ya, sí. Muchos saludos. ¿Cómo está nuestro amigo Juan Levipana ahí? Nos dejan corazoncito. Muchos saluditos ahí para nuestro amigo Juan. 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Déjeme en pauta el tema Me Recordarás, de los Diamantes de Purapela ahí con Kevincito, para complacer ahí a nuestra amiga por acá, Anaís, que nos escucha ahí en la Juan Pablo. Los Maule no han salido también, me dicen acá. Los rancheros del río Maule. Saluditos ahí para nuestro amigo Juan Ñan Cuchillo. Acá nos dice buena, dice Angie. Saluditos ahí, Juan de Temuco. Hoy tiene que estar en la tarde por Temuco, ya, por lo que me estaban comentando. Acá Cristian Eduardo Riquelme me dice saludos ahí a mi animadora, me dicen ahí. Mi negrito ahí. Nos deja, nos comenta ya.

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Nos acompaña en este buen martes.

0: Muy bien, vamos a ir a la música, nos vamos a ir a las canciones, nos quedamos con más pedidos musicales. Luego ya se nos vienen los intocables de Chile también ahí solicitándose el día de hoy. Y nos vamos con la buena música de los Peñis del Sur. Saludamos ahí a nuestra amiga Cecilia, que nos escucha ahí en Meningo City. Mi amiga Ceci. Acá están los Peñis del Sur. Seguimos.
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0: Seguimos entregando alegría, ritmo y sabor ahí hasta las 20 horas.

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0.39 se la llevó. No, es 0.69, no, Panchito, pero enchúpesemos. 0.39 se la llevó. Ahí teníamos a JP y su onda.

Saludando por acá a nuestro amigo Luis Alberto Barra. Muchos saluditos ahí para nuestro amigo Luis Alberto. Vayan los saludos cordiales ahí para todos nuestros auditores y auditoras que están pegaditos al receptor. No te vayas, Angie, dicen por acá. No, no tenemos que ir, por favor. Nuestro amigo Gento Salmo por acá. Muchos saluditos ahí para Gento. Saluditos ahí para Alexis Leal. Para acá me dicen, Angie, revisa en TikTok. La verdad que no me he entrado.

disfrutando ya los últimos minutitos que nos están restando ahí el día de hoy. Arnaldo Andrés Ávila, muchos saluditos también para nuestro amigo Arnaldo. Para Juan Agustín Colibí, muchos saluditos también para nuestro amigo Juan. Sí, saluditos también para nuestro amigo Juan. Ahí saludaban a su amigo Juan. Bueno, ¿dónde está Juan? Que no te veo, Juan. Nuestro amigo Héctor Castro. Muchos saluditos ahí para nuestro amigo Héctor. Ahí saludamos a Héctor Castro. También saludamos ahí a nuestra amiga Sí.

0: coleguita. Muchísimas gracias. Me voy a saludar por acá nuestra amiga Eduardo Figueroa. Muchos saluditos ahí para nuestra amiga Eduardo. Saludando por acá nuestra amiga Vilma Vera. 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Angélica, no me pinche, porfa. De ahí le respondo el llamado, ahí va. Estamos al aire, oiga. Estamos al aire.
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0: 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Se está preparando con todo, oiga, con todo. 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

0: Con esto me comienzo a retirar el día de hoy, saludando a nuestro amigo Luchito, que nos escucha en las acequias. Tengo por acá la canción, amigo mío, pero la tengo con los chinchineros. Qué lindo este cuco que eres. Me pidió el cuco por acá de la Sonora Dinamita. Me pidió, sí, vos me dijo por acá, Chaparrita me dijo que lo escuchan ahí, el cuco me dice por acá de la Sonora. No la tengo con la Sonora en punto, amigo mío. La tenemos con los chinchineros. Con esto nos comenzamos a retirar ahí el día de hoy. Deseándole a todos ahí que tengan ahí una buena jornada, que tengan ahí una buena noche. Un descanso reparador. Nos reencontremos el día de mañana miércoles, en el mismo punto del día y en el mismo horario, por supuesto. Se me cuidan, besitos. Besitos gigantes.
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